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Saludos, ¿qué tal? Bienvenidas, bienvenidos a la Onda Local de Andalucía. Es la primera edición de Este a Oeste, miércoles 13 de mayo. Estamos a dos días del cierre de la campaña electoral y los actos de los candidatos a la presidencia de la Junta se van intensificando. De hecho, algún candidato contará hoy con la compañía de líderes nacionales. La socialista María Jesús Montero contará con el secretario general de su partido y presidente del gobierno, Pedro Sánchez, en un acto de campaña en Pulianas, en Granada. Este será el tercer mitin que protagoniza junto a la candidata socialista, lo que va de campaña a dos días de que esta concluya con otro acto en el que ambos dirigentes políticos volverán a coincidir, en este caso en Sevilla, pasado mañana, el viernes. El candidato de Por Andalucía tampoco estará solo hoy. El Antonio Maillo recibe en Málaga el apoyo del ministro de Derechos Sociales, Consumo y Agenda 2030, Pablo Bustinduy, que se estrena en una campaña en la que también estará presente en un gran acto en Córdoba este jueves, solo un día antes del cierre, junto a Antonio Maillo y la ministra de Juventud e Infancia, Sira Rego. El resto de candidatos se reparten hoy entre Cádiz, Córdoba, Sevilla y Algeciras. Juan Manuel Moreno, el candidato del PP, estará en la ciudad de Cádiz y después se va a trasladar a la Feria del Caballo de Jerez. El candidato de Adelante Andalucía, José Ignacio García, acude a Córdoba y después se traslada a Sevilla junto a la secretaria general de Comisiones Obreras en Andalucía, Nuria López. Y el candidato de Vox, Manuel Gavira, estará en el consulado de Marruecos en Algeciras. Es el apunte que destacamos. Vamos ahora con más cuestiones de la actualidad en titulares con Nicole Vargas.

0: Este miércoles el personal técnico de integración social convoca a huelga en 5 provincias.
1: Las y los petis de las provincias de Almería, Jaén, Cádiz, Málaga y Granada están llamados este miércoles a secundar la huelga convocada por Comisiones Obreras de Andalucía para exigir un trabajo digno, estable y reconocido, dicen, para este colectivo tras más de 15 años de precariedad estructural. En la convocatoria de la huelga, el sindicato reclama la reversión a lo público del servicio externalizado y la contratación del personal para el curso completo. Igualmente, la central sindical exige la contratación a jornada completa, igualdad de condiciones salariales y laborales para equipararse al petis, a los petis laboral de la Junta de Andalucía. Además, reclaman el cumplimiento íntegro de los derechos de los trabajadores por parte de las empresas que gestionan el servicio y la vigilancia férrea por parte de la Agencia Pública Andaluza de Educación a dichas empresas.
0: La Junta destaca que los consejos sociales fortalecen el compromiso de la universidad con la excelencia y el desarrollo de Andalucía.
1: El secretario general de Universidades de la Consejería de Universidad, Investigación e Innovación de la Junta de Andalucía, Antonio Posadas, ha resaltado la contribución de los consejos sociales al fortalecimiento del compromiso de la universidad con la excelencia, la innovación, la cultura y el desarrollo de Andalucía. Así lo ha puesto de manifiesto durante su participación en la entrega de los 24 premios del Consejo Social de la Universidad de Granada, correspondientes al año 2025 y la conmemoración del 40 aniversario de este órgano. Este lleva 4 décadas tendiendo puentes entre la universidad y la sociedad a la que sirve. Así lo ha concretado el gobierno andaluz en una nota.
0: El gobierno aprueba por 13,8 millones el gasto para el mantenimiento de infraestructuras hidráulicas.
1: El Consejo de Gobierno ha autorizado este martes la contratación de los servicios de mantenimiento y conservación de presas y otras infraestructuras hidráulicas de la demarcación hidrográfica del Tinto, Odiel, Piedras y Chanza en la provincia de Huelva. En concreto, se ha aprobado destinar 13,8 millones de euros para garantizar el suministro de agua en el periodo 2027-2029.
0: Y justamente los embalses andaluces encadenan 23 semanas ganando agua.
1: Se sitúan este martes al 87%, 9.624 hectómetros cúbicos de su capacidad total, que serían 11.000 hectómetros cúbicos, lo que se traduce en un ascenso de 5 hectómetros cúbicos de agua en la última semana. Así suman 23 semanas consecutivas aumentando sus reservas, según se desprende de los datos facilitados por el Ministerio para la Transición Ecológica y el Reto Demográfico. De esta forma, los pantanos andaluces experimentan un crecimiento de casi 36 puntos respecto a la media de los últimos 10 años, que se situaba al 51% con 5.600 hectómetros cúbicos. Además, mejoran en 26 puntos respecto al mismo periodo del año pasado, cuando contenían 6.700 hectómetros cúbicos, lo que equivale al 61%.
0: Y cuéntanos, Nicole, las previsiones de la jornada.
1: Fuera de la agenda de campaña electoral andaluza, a las 11 en Sevilla, CESIF Andalucía se concentra para exigir mejoras laborales para la plantilla de la Agencia Estatal de Administración Tributaria. Por la tarde, a las 5 en Chiclana, Cádiz, la ministra de Juventud e Infancia, Sira Rego, mantiene un encuentro con el colectivo de ayuda a domicilio junto a representantes de UGT, Comisiones Obreras y CGT.

0: Repaso ahora por la información electoral que nos dejaba en la jornada de este martes. Juan Manuel Moreno ha defendido su prudencia y vincula la reacción del alcalde de Adamuz a presiones del PSOE. Así se ha referido el presidente de la Junta y candidato popular a la reelección en un foro informativo organizado por la cadena SER, donde ha defendido que ningún gobierno autonómico ni ningún partido político ha sido más prudente que el suyo en relación al accidente ferroviario que se registró el pasado 18 de enero en esa localidad cordobesa, en la que murieron 46 personas. Además, Juan Manuel Moreno ha vinculado las declaraciones críticas con la administración autonómica que en las últimas horas ha trasladado el regidor del municipio, el socialista Rafael Moreno, a presiones que a su juicio habría recibido por parte de su propia formación política, el PSOE.
1: Atacar a nuestros grandes profesionales de la sanidad, especializados en emergencia, creo que es muy desesperado por su parte. Y además ya lo han intentado, llevan 2 meses intentando incorporar a la Junta de Andalucía a un problema que no es nuestro, ¿no? Ya de hecho le pidieron a la propia jueza que pidiera información y la jueza declinó porque no lo vio relevante. Mire usted, lo que tenemos que saber aquí, ¿por qué se ha producido ese accidente?
0: El alcalde de Adamuz ha criticado por redes sociales a Juan Manuel Moreno por la utilización política del accidente a su juicio y ha señalado que la ayuda llegó tarde y que la mayoría de los heridos estuvieron sin atención sanitaria organizada durante las primeras horas. Por su parte, la vicesecretaria general del PSOE andaluz, María Márquez, ha acusado a Moreno de utilizar, dice, el drama del accidente ferroviario de Adamuz por pura estrategia electoral para confrontar con los socialistas. Márquez ha sentenciado que no todo vale y remarca que desde su partido lleva mucho tiempo pidiendo saber qué pasó con el 112 y con los servicios de emergencia tras el accidente.
2: No todo vale. ¿Cómo se atreve Moreno Bonilla a utilizar el drama de Adamu por pura estrategia electoral para confrontar con el Partido Socialista? No todo vale. Se lo ha dicho el alcalde de Adamu y se lo han dicho las propias víctimas, que ya está bien, que quieren hacer su duelo en paz, que bastante tienen. Y que lo que queremos todos es que se esclarezca la verdad, se sepa la verdad y que no oculte información. Llevamos mucho tiempo pidiéndolo también. ¿Qué pasó con el 112? ¿Qué pasó con los servicios de emergencia?
0: María Márquez ha valorado con satisfacción el papel de María Jesús Montero en el debate de Canal Sur por cómo se expresó y cómo pudo trasladar, dice, propuestas del PSOE andaluz, mientras que, según opina, Juan Manuel Moreno volvió a hacer el ridículo como la última vez. Y Adelante Andalucía también se ha pronunciado sobre el asunto de Adamuz. El portavoz y candidato de la formación a la presidencia de la Junta, José Ignacio García, ha pedido no instrumentalizar el accidente ferroviario y ha mostrado su respaldo a las declaraciones del alcalde de Adamuz, Rafael Moreno Reyes, del que García ha dicho que tiene más razón que un santo, al tiempo que ha destacado que su grupo llevó esta cuestión hasta la Comisión Europea para que hubiese una investigación independiente.
3: El alcalde de Adamuz tiene más razón que un santo y lo que no puede ser instrumentalizar lo que pasó en Adamuz, que por cierto, nosotros hemos llevado esa cuestión hasta la Comisión Europea para que haya una investigación independiente, que ningún partido político, ni uno ni otro, meta mano en eso. Yo quiero saber qué pasó con las vías, qué pasó con la seguridad, qué pasó con el mantenimiento, quiénes fueron los responsables políticos, qué pasó con el 112. Quiero saberlo todo, porque los andaluces y andaluzas nos merecemos saberlo todo. Pero ese manoseo y ese politiqueo, nosotros ahí no vamos a entrar.
0: Mientras, el candidato de Vox a la presidencia de la Junta, Manuel Gavira, ha asegurado que el próximo 17 de mayo los andaluces no jugamos traer a Andalucía lo que ya está pasando en Extremadura, en Aragón y más pronto que tarde en Castilla y León. No quieren, dice, un gobierno que no se moje y que no se meta en líos, algo a lo que asegura que aspira el PP.
4: Lo que nos jugamos los andaluces es tener un gobierno que no se moje, un gobierno que no se meta en líos y un gobierno que únicamente se conforme con ser el último o el penúltimo. A eso es lo que aspira el Partido Popular. Nosotros consideramos que lo que nos jugamos los andaluces el próximo domingo es traer a Andalucía lo que ya está pasando en otras partes de España, lo que está pasando en Extremadura, lo que está pasando en Aragón y lo que más pronto que tarde va a pasar en Castilla y León.
0: El candidato del partido de Santiago Abascal ha recalcado que Vox propone que los andaluces merecemos ser los primeros en las ayudas sociales y en la vivienda, no ser los últimos de la fila. Del mismo modo, Gavira ha añadido que merecemos que se defienda nuestra agricultura, ganadería y nuestra pesca. Por su parte, el coordinador de Izquierda Unida y candidato de Por Andalucía a la presidencia de la Junta, Antonio Maillo, ha puesto el foco en la siniestralidad laboral en la comunidad y ha abogado por reforzar las inspecciones a través de un programa que tenga en cuenta el grado de riesgo proporcionado de los empleos. Estas son las conclusiones que se desprenden del encuentro que Maillo ha mantenido con la secretaria general de Comisiones Obreras Andalucía, Nuria López.
5: Precisamente en el debate de ayer, por eso incorporé la política de empleo a unas condiciones laborales dignas, en las que hay un gobierno que nunca interviene en nada y que deja que la gente muera en el tajo sin tomar medidas. El año pasado fueron 180 personas las que murieron en el trabajo en Andalucía. Estamos hablando de cada 3 días hay una persona que fallece. Estamos cerca de Palmas Altas, unas construcciones de vivienda donde ya llevan 6 personas fallecidas. No podemos normalizar la siniestralidad laboral.
0: En este sentido, Antonio Maillo ha afeado al presidente de la Junta que no declarase luto oficial tras el asesinato de 2 guardias civiles en Barbate en 2024, en comparación con la declaración por la muerte de 2 agentes en Las Cosas de Huelva el pasado viernes.
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0: El gobierno andaluz ha aprobado un decreto ley de ayudas a víctimas de Adamuz en su última reunión antes del 17M. Son ayudas económicas y fiscales que, según la consejera de Economía, Hacienda, Fondos Europeos y Diálogo Social, Carolina España, quedarán exentas de tributar en el tramo autonómico del IRPF para facilitar el apoyo económico a las familias afectadas. Son alrededor de 1,5 millones de euros, cuyas solicitudes podrán presentarse 15 días después de la publicación del decreto en el Boletín Oficial de la Junta de Andalucía. Y el abono se va a realizar en un pago único en un plazo aproximado de 2 meses. Carolina España también ha asegurado que el gobierno andaluz continuará al lado de las víctimas y ha reclamado que se conozca toda la verdad sobre lo ocurrido.
1: Unas ayudas que podrán solicitarse 15 días después de la publicación del decreto en el BOJA y que se abonará en un pago único de aquí a 2 meses. Estaremos, como siempre le hemos dicho, hasta el final con las víctimas, reclamando conocer siempre la verdad de lo ocurrido. Confiamos en la acción de la justicia y esperamos, casi 4 meses ya después del accidente, esperamos a que se depuren las responsabilidades políticas.
0: La reunión del Consejo de Gobierno de este martes también ha incluido un acuerdo por el que se aprueba la adecuación retributiva de carácter excepcional para el personal laboral integrado en la Agencia de Emergencias de Andalucía, acordado este mismo lunes por el consejero Antonio Sanz con los sindicatos. Carolina España.
1: Que la Consejería de Presidencia ha informado de la subida retributiva para la EMA, las Emergencias de Andalucía, para los profesionales del Infoca, acordada con los sindicatos, una subida que tiene efecto desde el 1 de enero de este año 2026 y son complementos, algunos complementos que se revisarán anualmente.
0: Otros puntos incluidos en el orden del día del último Consejo de Gobierno antes de las elecciones andaluzas del domingo se refieren a la aprobación del Plan Estratégico de Justicia hasta 2030, la declaración de interés estratégico para Andalucía del proyecto de centro de datos en la extensión del Parque Tecnológico de Málaga y la aprobación de sendas declaraciones institucionales con motivo del Día Internacional de las Familias y del Día Internacional contra la LGTBI-fobia. Y en otros asuntos, Comisiones Obreras ha denunciado otro verano con falta de previsión y transparencia en la contratación del SAS. El sindicato mantiene que la decisión del Servicio Andaluz de Salud de cubrir las necesidades asistenciales de ese periodo vacacional hasta el 30 de septiembre mediante contrataciones por listado adicional evidencia la falta de planificación del Gobierno andaluz. Por ello, exigen a la Administración la baremación de todas las personas inscritas en la bolsa de empleo y un modelo de contratación basado en principios de igualdad, mérito y capacidad. Daniel Gutiérrez, portavoz de la Federación de Sanidad y Sectores Sociosanitarios.
2: Ya que este sistema, entre otras cosas, ni respeta la promoción interna temporal ni garantiza el cupo reservado a personas con discapacidad. Por eso, desde Comisiones Obreras exigimos al SAS que deje de recurrir a los listados adicionales como fórmula ordinaria de contratación y aplique un modelo transparente, ordenado y garantista que ofrezca seguridad jurídica y respete los derechos de todas las personas inscritas en la bolsa de empleo.
0: Para Comisiones Obreras es especialmente grave que el SAS normalice un procedimiento extraordinario mientras continúa sin dar respuesta a su juicio a las miles de personas aspirantes que siguen pendientes de baremación en la bolsa.
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0: Quedan apenas 4 días para las elecciones autonómicas y en la onda local de Andalucía seguimos desgranando propuestas y peticiones de colectivos al gobierno que resulte de estos comicios. Hoy nos centramos en un tema que no suele salir mucho en los debates electorales ni tampoco en la mayoría de actos de campaña. Nos referimos a la cooperación al desarrollo, una política que no en pocas ocasiones es calificada como la hermanita pobre, valga la expresión, de las inversiones públicas. Hace unos días y con el escenario de las elecciones este 17 de mayo, la Coordinadora Andaluza de ONGs al Desarrollo presentaba sus propuestas en esta materia. La CAON considera que en un momento de intensificación de conflictos bélicos, retroceso democrático global, reducción de la ayuda oficial al desarrollo a nivel internacional, la cooperación impulsada desde las comunidades autónomas y las entidades locales resulta más necesaria que nunca. Precisamente en la cooperación que emana del municipalismo nos centramos hoy y lo hacemos saludando aquí en nuestro estudio a Manuel Redaño, gerente del Fondo Andaluz de Municipios para la Solidaridad Internacional, FAMSI. Muy buenos días, Manuel, bienvenido.
1: Buenos días, muchas gracias.
0: Muchísimas gracias por acompañarnos a esta, que es tu casa también, Onda Local de Andalucía, EMA-RTV, porque son unas cuestiones que, como decíamos, no suelen protagonizar muchos debates, pero sí mucha actividad en el FAMSI, en todas esas líneas estratégicas que tiene, como no, teniendo ese nombre de Solidaridad Internacional en el mismo nombre de la entidad, ¿no?
1: Sí, la verdad que la agenda es muy intensa. Somos muchos socios, muchas entidades andaluzas, las que forman parte de la red, que significa el Fondo Andaluz de Municipios para la Solidaridad Internacional. Y la verdad que somos intensos en la promoción y puesta en valor de la solidaridad andaluza.
0: Porque en todos estos años de trayectoria, que además hemos hablado, ¿no?, de todas esas décadas que lleva FAMSI funcionando, se han producido hitos positivos, gracias al tesón también, ¿no?, de esas entidades que forman parte de FAMSI, pero no sin complicaciones y sin barreras, ¿no?
1: Siempre hay que salvar muchos limitantes, ¿no?, que suponen desde el punto de vista en algún momento del camino legal, en otros momentos económicos, en otros momentos políticos, pero la red se ha ido fortaleciendo con el paso de los años, siempre hemos ido creciendo, cada año sumamos a más socios, a más países, a más recursos para la solidaridad y la cooperación, y yo creo que lo que hacemos es un reflejo de lo que es la mirada de la sociedad andaluza y su vínculo con su gobierno de mayor cercanía, que son los gobiernos locales.
0: ¿Qué peso debe tener esa cooperación internacional al desarrollo, esa ayuda oficial al desarrollo, dentro de la acción política al final en nuestra comunidad?
1: Bueno, yo creo que, como antes mencionabas en la antesala de la entrevista, el mundo ha cambiado mucho, la globalización ha producido efectos positivos y otros menos positivos en nuestra vida, en nuestro día a día. Cada vez tenemos que estar más pendientes de una agenda global, nos afectan más decisiones o cuestiones que ocurren muy lejos de nuestros lugares de residencia o de trabajo, y por lo tanto tenemos que tener de arranque una mirada cada vez más global y menos concreta, ¿no? Tenemos que abordar políticas, por lo tanto, con un nivel estratégico diferente, con una visión de qué supone para nuestras ciudades formar parte de esa globalización, qué rol queremos tener en ese espacio, cómo queremos incidir, cómo podemos apoyar a otro territorio. Y yo creo que es un reto muy interesante que cada vez más nuestros políticos municipales, nuestras políticas municipales, reflejan esa mirada global, ¿no?
0: Porque al final, Manuel Redaño, todas esas políticas, esas inversiones que salen de nuestro territorio y en concreto desde los municipios, en este caso, ¿no?, municipios solidarios, también tienen una repercusión positiva al final. Todo viene de vuelta, ¿no?, y nos beneficia como sociedad.
1: Siempre. Yo digo que la mejor marca que Andalucía tiene en el exterior es su solidaridad, sus personas, su gente, porque reflejamos un sentir y una cercanía a personas que vienen de otros lugares o cuando vamos a otro territorio, que es muy difícil de comparar con otros países, ¿no? Vemos un poco lo que tú comentabas, ¿no? Los efectos de la situación belicista en la que vivimos, las amenazas constantes de algunos líderes internacionales a organismos multilaterales o a países soberanos, que llama mucho la atención. Bueno, pues en ese tipo de espacio Andalucía siempre ha tenido una visión que la solidaridad ha primado, ¿no? Hemos sido siempre una sociedad de acogida, pues nuestro territorio presumimos de que han pasado civilizaciones que siempre nos han enriquecido y nosotros hemos convivido o somos parte de ese dejar y de ese aporte que nos han hecho estas civilizaciones, y por lo tanto yo creo que ese bagaje histórico el pueblo andaluz lo tiene, ¿no?
0: Un conflicto internacional, bueno, conflictos bélicos, etcétera, que marcan mucho, ¿no?, la agenda también geopolítica, pero también hay algo que lo marca mucho, Manuel Redaño, y es el cambio climático, ¿no? Y eso también está muy presente, ¿no?, en todas las acciones que lleva a cabo FANSI, también con todos esos ODS ya en un nivel más global, ¿no?
1: Sí. Yo creo que la propuesta que nos llega de Naciones Unidas con los Objetivos de Desarrollo Sostenible es una propuesta de intentar mejorar la calidad de vida, no de esta generación solo, sino sobre todo de las futuras generaciones, y dejar un mundo, si cabe, mejor, ¿no? El cambio climático, y lo estamos viviendo en ya cada vez desde una cercanía más dramática, cómo cambia nuestro territorio, cómo cambia nuestro entorno, e incluso con efectos muy perversos, ¿no? Podemos recordar la Dana, podemos recordar las lluvias de este otoño-invierno en algunos de nuestros municipios, donde, por ejemplo, Grazalema lo ha vivido en primera persona. Los incendios hace dos veranos también fueron muy cruentos en nuestro territorio. Cada vez el desierto está ganando terreno, así que hay un efecto muy relevante de los cambios climáticos, ¿no?, y cómo va a afectar a la vida de nuestra población. Además, estamos asistiendo a la invasión de algunas especies, como la avispa, el mosquito, que no eran autóctonos, por ese proceder del cambio climático, y nuestras autoridades locales están muy sensibilizadas, tanto en su quehacer diario como en cuando se promueven acciones más globales, ¿no?
0: Y señor Redaño, gerente de FANSI, tenemos en nuestra tierra pues también planes de cooperación, ¿no? Un ámbito legislativo que también ampara toda esa política de ayuda oficial al desarrollo. Tenemos la Agencia Andaluza, ¿no?, de Cooperación Internacional al Desarrollo, la ACID. Al final es una estructura que es muy importante que siga gozando de buena salud.
1: Sí, Andalucía, como decía antes, ha sido siempre emblemática en su mirada sobre la solidaridad. FANSI ha hecho ya dos sondeos de opinión sobre la percepción que tiene la población andaluza sobre el tema de la solidaridad y la cooperación, y más del 90% de las personas entrevistadas opinaban que era muy necesaria una política de cooperación y solidaridad promovida por sus gobiernos locales. Yo creo que el reflejo de ese sentir andaluz y de esa universalidad del pueblo andaluz, yo creo que la política de solidaridad y cooperación y cómo se transmite a sus administraciones, bien sean locales, bien sean provinciales o bien sean regionales, ¿no? Yo creo que a nivel nacional e internacional hemos sido siempre un territorio solidario, y nuestras administraciones han mostrado siempre una innovación y un liderazgo sobre este tipo de políticas que hay que poner en valor.
0: ¿Y cree que estas políticas pueden quedar mermadas? Porque, bueno, escuchamos a menudo, ¿no?, y últimamente sobre todo muchos discursos de primero lo de aquí, luego ya si acaso lo de fuera. En ese sentido, ¿qué mensaje podrían lanzar desde FANSI?
1: Pues yo creo que quien propone este tipo de política, lo primero que demuestra es una incultura y una falta de conocimiento brutal sobre lo que son las políticas de solidaridad y cooperación y lo que eso refleja. No es primero o segundo lo que estamos en debate, es la calidad de vida de las personas, los derechos humanos en muchos casos, la supervivencia, pero también desde el punto de vista de la política del territorio. Como decíamos antes, lo que ocurre en un extremo del planeta incide sobre nuestra vida, y tenemos que estar con una mirada cada vez más globalizada sobre las políticas que nuestras administraciones desarrollan.
0: Y ya para ir finalizando, señor Redaño, bueno, ¿qué tienen en el horizonte más próximo desde FANSI? Porque vienen de un año también muy intenso, ¿no?
1: Bueno, sí, el año 2025 fue un año muy intenso para nuestra organización. Tuvimos dos grandes hitos. Por una parte, celebramos 25 años de camino, con un crecimiento de la red de gobiernos locales muy importante a nivel andaluz. Celebramos un año completo de actividades muy ligadas a estas efemérides, y poniendo un valor sobre todo a nuestros socios y las políticas de cooperación que desarrollan. Y luego organizamos también en abril del año 25 el sexto Foro Mundial de Desarrollo Económico, que se celebró en FIBE, con la presencia de más de 2.700 actores públicos de todo el mundo hablando sobre políticas de desarrollo. Yo creo que eso también marcó un hito durante el año 25 muy relevante. Ese año es un año también importante en la agenda. Por simplemente mencionar los próximos hitos, vamos a organizar en junio un encuentro de gobiernos locales andaluces y marroquíes para trabajar una agenda común sobre ciertas políticas que creemos que nos unen al territorio vecino, como pueden ser las políticas de igualdad, las políticas de desarrollo, las políticas medioambientales y un largo etcétera, donde los gobiernos locales tienen mucho que decir y aportar de las dos orillas. Somos prácticamente un país frontera, nos separan 14 kilómetros solamente, que es un trecho muy corto. Por lo tanto, hay una relación de amistad muy relevante entre los gobiernos locales del norte de Marruecos y los gobiernos locales de Andalucía. Y lo que intentamos es unir puentes y no separarnos por un estrecho como otros entidades quisieran, también en alusión a la pregunta anterior.
0: Pues con ese mensaje nos quedamos, seguir estrechando lazos, que es lo importante, y bueno, y también recordar que la Onda Local de Andalucía pues ha estado presente también transmitiendo todos esos grandes hitos, ¿no? Me acuerdo perfectamente de ese foro mundial el año pasado, en abril, en FIBES, en Sevilla, muy interesante, como bien dice Manuel Redaño, gerente del Fondo Andaluz de Municipios para la Solidaridad Internacional, FANSI, a quien, como siempre, le agradecemos su tiempo aquí con nosotras. Un saludo.
1: Muchas gracias, un saludo y siempre agradecer a Emma su actitud y su colaboración.

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seguimos en la primera edición de Este a Oeste en este miércoles 13 de mayo. Dos días ya quedan para cerrar la campaña electoral y los actos de los candidatos a la presidencia de la Junta se van intensificando. De hecho, algún candidato contará con la compañía de líderes nacionales. La socialista María Jesús Montero contará con el secretario general de su partido y presidente del gobierno, Pedro Sánchez, en un acto de campaña en Pulianas, en Granada. Este será el tercer mitin que protagoniza junto a la candidata socialista en lo que va de campaña electoral, a dos días de que esta concluya con otro acto en el que ambos dirigentes políticos volverán a coincidir, en ese caso en Sevilla, pasado mañana, el viernes. El candidato de Por Andalucía tampoco estará solo hoy. Antonio Maillo recibe en Málaga el apoyo del ministro de Derechos Sociales, Consumo y Agenda 2030, Pablo Bustinduy, que se estrena en una campaña en la que también estará presente en un gran acto en Córdoba este jueves, solo un día antes del cierre, junto a Maillo y la ministra de Juventud e Infancia, Sira Rego. El resto de candidatos se reparten hoy entre Cádiz, Jerez, Córdoba, Sevilla y Algeciras. Juan Manuel Moreno, el candidato a la reelección por el PP, estará en la ciudad de Cádiz primero y después se traslada a la Feria del Caballo de Jerez. El candidato de Adelante Andalucía, José Ignacio García, acude a Córdoba y después se traslada a Sevilla junto a la secretaria general de Comisiones Obreras Andalucía, Nuria López. Y el candidato de Vox, Manuel Gavira, estará en el consulado de Marruecos en Algeciras. Son los apuntes que destacamos. Vamos con más titulares con Nicole Vargas.

0: El personal técnico de integración social convoca huelga este miércoles en 5 provincias.
1: Las y los petis de las provincias de Almería, Jaén, Cádiz, Málaga y Granada están llamados este miércoles a secundar la huelga convocada por Comisiones Obreras de Andalucía para exigir, dicen, un trabajo digno, estable y reconocido para este colectivo tras más de 15 años de precariedad estructural. En la convocatoria de la huelga, el sindicato reclama la reversión a lo público del servicio externalizado y la contratación del personal para el curso completo. Igualmente, la central sindical exige la contratación a jornada completa e igualdad de condiciones salariales y laborales para equipararse al petis laboral de la Junta de Andalucía. Reclaman además el cumplimiento íntegro de los derechos de los trabajadores por parte de las empresas que gestionan el servicio y la vigilancia férrea por parte de la Agencia Pública Andaluza de Educación a dichas empresas.
0: La Junta destaca que los consejos sociales fortalecen el compromiso de la universidad con la excelencia y el desarrollo de Andalucía.
1: El secretario general de Universidades de la Consejería de Universidad, Investigación e Innovación de la Junta de Andalucía, Antonio Posadas, ha resaltado la contribución de los consejos sociales al fortalecimiento del compromiso de la universidad con la experiencia, la innovación, la cultura y el desarrollo de Andalucía. Así lo ha puesto de manifiesto durante su participación en la entrega de los 24 premios del Consejo Social de la Universidad de Granada correspondientes al año 2025 y la conmemoración del 40 aniversario de este órgano. Este lleva 4 décadas tendiendo puentes entre la universidad y la sociedad a la que sirve. Así lo ha concretado el Gobierno andaluz en una nota.
0: El Gobierno aprueba por 13,8 millones el gasto para el mantenimiento de infraestructuras hidráulicas.
1: El Consejo de Gobierno ha autorizado este martes la contratación de los servicios de mantenimiento y conservación de presas y otras infraestructuras hidráulicas de la demarcación hidrográfica del Tinto, Odiel, Piedras y Chanza en la provincia de Huelva. En concreto, se ha aprobado destinar 13,8 millones de euros para garantizar el suministro de agua en el periodo 2027-2029.
0: Y justamente los embalses andaluces encadenan 23 semanas ganando agua.
1: Se sitúan este martes al 87% de su capacidad total, que serían 11.000 hectómetros cúbicos, lo que se traduce en un ascenso de 5 hectómetros cúbicos de agua en la última semana. Así suman 23 semanas consecutivas aumentando sus reservas, según se desprende de los datos facilitados por el Ministerio para la Transición Ecológica y el Reto Demográfico. De esta forma, los pantanos andaluces experimentan un crecimiento de casi 36 puntos respecto a la media de los últimos 10 años, que se sitúa al 51%, con 5.600 hectómetros cúbicos, y mejoran en 26 puntos respecto al mismo periodo del año pasado, cuando contenían 6.700 hectómetros cúbicos, lo que equivale al 61%.
0: ¿Y qué tenemos hoy en previsiones, Nicole?
1: Esta mañana en Sevilla a las 11, el CESIF Andalucía se concentra para exigir mejoras laborales para la plantilla de la Agencia Estatal de Administración Tributaria. A las 5 en Chiclana, en Cádiz, la ministra de Juventud e Infancias irá

0: dificultades en Sevilla en la entrada por la A49 en Tomares y en Huelva en el acceso por esta misma vía, pero en el entorno de San Juan del Puerto y también de Niebla, por lo que les recomendamos que aumenten la distancia de seguridad.
1: Gracias, Alba. Previsiones del tiempo con Juan Carlos Piña desde la EMET. Buenos días.
2: Buenos días, ¿qué tal? Este miércoles en la vertiente atlántica tenemos el cielo con nubes bajas y por la tarde se formarán nubes de evolución sin descartar precipitaciones débiles. En el resto de Andalucía predomina la estabilidad con cielo poco nuboso. Hoy suben las temperaturas diurnas excepto en el extremo oriental donde bajan. Se prevén máximas de 27 grados en Málaga, 25 en Sevilla, 24 en Córdoba, 23 en Granada y Almería, 22 en Jaén y 21 en Huelva y Cádiz. Al margen de todo ello, sopla viento flojo de poniente, siendo moderado en el litoral mediterráneo. Es una información de AEMET.
1: Gracias, Juan Carlos. Breve pausa y repasamos la información local y provincial.

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0: Jaén continúa entre las provincias más baratas de Andalucía para comprar vivienda. Juan y López, Ojanco Radio, Onda Local de Andalucía en Jaén.
1: Así es, el mercado inmobiliario de Jaén continúa situándose entre los más asequibles de Andalucía, muy lejos de provincias como Málaga, Sevilla o Cádiz, donde los precios mantienen una tendencia claramente alcista. Actualmente el precio medio de la vivienda en la capital jienense ronda los 1.364 euros por metro cuadrado. Así lo reflejan los datos publicados por Tinsa by Acumin, que sitúan a Jaén por debajo de otras capitales andaluzas como Córdoba, con 1.706 euros por metro cuadrado, Almería, con 1.674 euros, o Málaga, donde el precio supera ampliamente los 3.000 euros por metro cuadrado en algunos estudios recientes. También es noticia que Arroyo de Lojanco celebra del 11 al 15 de mayo su 12ª jornada Arroyo Educación Vial, dirigida al alumnado del Colegio Francisco Vilche y del IES Fuente.

0: Buena. Durante estos días, los estudiantes participarán en actividades formativas para aprender normas de circulación, fomentar la convivencia en la vía pública y prevenir accidentes. La iniciativa está organizada por el Ayuntamiento y la Policía Local, con la colaboración de la DGT, los centros educativos, distintas entidades del municipio y Ojanco Radio. Y finalizamos con el tiempo. Hoy se espera una jornada marcada por cielos con nubes y claros. Las máximas alcanzarán los 20 grados en Navas de San Juan y llegarán hasta los 22 grados en municipios como Bailén y Linares. Es todo. Saludos desde la provincia de Jaén.
1: El alcalde de Adamuz está ya en plena campaña electoral y afirma que los vecinos llegaron antes que las ambulancias. Mariana Moreno, Radio Rute FM, Onda Local de Andalucía en Córdoba.
2: Buenos días, así es, compañera. La verdad es que la campaña electoral se va colando en la información y con semblante serio, tono enfadado frente al Parlamento de Andalucía. Y en la recta final de esta campaña autonómica de elecciones, así ha comparecido este martes el alcalde de Adamuz, Rafael Ángel Moreno, para denunciar que Juan Manuel Moreno ha usado políticamente el accidente ferroviario durante su último debate electoral. Según ha dicho, tiene datos de que las cámaras de tráfico de su pueblo, con las que hizo un estudio el jefe de la policía local, y afirma que hasta las 20:40 de esa noche, casi una hora después, solamente pasaron 9 ambulancias por su pueblo para ir al accidente. No pasaron ni 40 ni 38, pasaron 9, se reitera, y es que, según ha dicho y afirma, llegaron antes los alcaldes de otros pueblos que las ambulancias. Por su parte, el presidente de la Junta de Andalucía, Juan Manuel Moreno, ha defendido que ningún gobierno autonómico, ningún partido político ha sido más prudente que el suyo en relación al accidente de tren que se registró el 18 de enero en Adamuz y en el que murieron 46 personas, y ha vinculado las declaraciones críticas con la administración autonómica del alcalde de Adamuz a presiones recibidas por parte de su formación política, del PSOE. También en el día de hoy nos referimos al Ayuntamiento de Peñarroya, Pueblo Nuevo, y a la Diputación de Córdoba, que a través de Emproasa ha presentado un proyecto de renovación de infraestructura hidráulica que va a permitir sustituir más de 2,5 kilómetros de tubería antigua en 9 calles del municipio. La actuación, cuyo plazo de licitación se encuentra abierto hasta el 1 de junio, contará con una inversión de 418.415 euros y tiene un plazo aproximado de realización de 8 meses. En la presentación del proyecto han estado la alcaldesa del municipio, María Victoria Paterna, el presidente de la Diputación, Salvador Fuentes, el gerente de Emproaxa, Manuel Martín, así como el ingeniero del proyecto, José Luis Ruiz. Y de momento, pues, esto es todo lo que podemos ofrecerles desde Rute, Córdoba.
1: Continuamos en Sevilla. La Roda de Andalucía impulsa la construcción de 16 viviendas a precio asequible con el apoyo de la Diputación. Mónica Merino, Onda Guillena Radio, Onda Local de Andalucía en Sevilla.
3: Buenos días. La empresa pública de la Diputación de Sevilla, Sevilla Activa, presta asistencia técnica al municipio para desarrollar la promoción en suelo urbano municipal. Pero no solo aquí. La empresa de vivienda de la Diputación de Sevilla está impulsando proyectos similares en diversas localidades de la provincia. En Martín de la Jara habilita un edificio con 12 viviendas para jóvenes en régimen de alquiler y formato cohousing. En los Palacios y Villanfranca se desarrollarán 50 viviendas de protección oficial, mientras que Morón de la Frontera serán 31. Ambas promociones en régimen de venta tras acuerdos con los respectivos ayuntamientos. Cambiamos de asunto. El Consejo de Ministros ha aprobado la declaración de emergencia para las obras del parador de turismo de Carmona. Las lluvias registradas en este pasado mes de febrero han incrementado el riesgo de inestabilidad, haciendo necesaria una actuación inmediata. Y anoche daban comienzo las fiestas populares y patronales en Torre de la Reina, pedanía de Guillena. Hasta el domingo se van a suceder fiestas, encuentros y muy bien buen ambiente en el Real, con una programación del área de festejo que destaca por los conciertos de Somos del Sur, Pedro Calderón, Ricardo del Toro, Orquesta Elegidos, Barroso o Solo Noise. En cuanto al tiempo, hoy se espera en Sevilla un día predominantemente soleado con temperaturas agradables que alcanzarán los 24 grados de máxima. Es todo por el momento desde la provincia de Sevilla.
1: El sindicato Comisiones Obreras denuncia el caos en las contrataciones sanitarias de Málaga a las puertas del verano. María José Carmona, Radio Casares, Onda Local de Andalucía en Málaga.
4: Así es, el aumento de la demanda sanitaria derivada de la llegada masiva de turistas coincidirá, critican, con una política de contratación improvisada y sin garantías suficientes para los profesionales. Según el sindicato, el SAS cubrirá las necesidades durante el verano mediante contrataciones por listado adicional, un mecanismo excepcional que genera desigualdades entre sanitarios. Al mismo tiempo, insisten en que miles de profesionales aspirantes aún continúan pendientes de baremación en la bolsa de empleo, algo que aseguran provoca incertidumbre y malestar en plena antesala del verano. Y el aeropuerto de Málaga marcó el pasado mes de abril un nuevo hito, superó por primera vez los 2,5 millones de pasajeros, según datos de AENA. El dato supone un aumento del 9,5%, un ritmo de crecimiento que está muy por encima de la media nacional, que sube un 3,7%. Málaga lidera la evolución de las grandes infraestructuras aéreas del país hasta situarse como la tercera en volumen de viajeros, tras Madrid y Barcelona. Investigan la muerte de un joven de 29 años y origen marroquí apuñalado en el barrio malagueño de La Palmilla. Las primeras gestiones policiales permitieron identificar al presunto agresor, un ciudadano español de 27 años, que al parecer es el hijo del casero del fallecido. Una de las principales hipótesis sobre las que trabajan los agentes del grupo de homicidios es que un problema vinculado a la vivienda podría haber desencadenado la agresión. Y en cuanto al tiempo, hoy tendremos cielos soleados y temperaturas al alza que hoy alcanzarán los 27 grados. Esto es todo por el momento desde la provincia de Málaga.
1: Continuamos en Huelva. La Fiscalía dice que es pronto para determinar la causa de la muerte de los dos agentes de la Guardia Civil. Prudencio Cortés, Radio Cortegana, Onda Local de Andalucía en Huelva.
5: Así es, compañeros, ¿qué tal? Buenos días. Actualizamos la información de ese accidente que se llevó por delante la vida de dos guardias civiles en nuestras costas. Hace unos días, la fiscal superior de Andalucía, Ana Tárrago, ha indicado que la investigación sobre la muerte de estos dos guardias civiles en una intervención contra el narcotráfico frente a la costa onubense está en fase inicial, por lo que no es posible aún determinar la causa del mismo. Precisamente, los otros dos guardias civiles que fueron heridos evolucionan favorablemente y se encuentran ya fuera de peligro, por lo que han pasado a planta en el hospital de Jerez de la Frontera, donde permanecen ingresados desde el pasado viernes. Esta circunstancia ha entrado también en la campaña electoral. La candidata del Partido Socialista, María Jesús Montero, ha matizado, tras hablar de accidente laboral, que los guardias civiles murieron en acto de servicio tras recibir numerosas críticas de otras formaciones como el Partido Popular y Vox. Cambiamos de tema. El Colegio de Farmacéuticos de Huelva saldrá a la calle el próximo jueves para acercar a la población consejos sanitarios sobre cómo proteger adecuadamente la piel frente a la radiación solar. Y por último, un apunte cultural, un concurso que pone en marcha el municipio de Jabugo. Lleva como título Emocionate. Con Jabugo tiene un premio de 1,000 euros para distintas expresiones artísticas como fotografía, vídeo, escritura u otras opciones. Terminamos con la información meteorológica. Cielos despejados. Hoy las temperaturas rondarán los 22 grados en la provincia de Huelva.
1: Guadix celebra sus fiestas en honor a San Torcuato, patrón de la localidad. Silvia Martínez, Radio Cabila Benalúa, Onda Local de Andalucía en Granada.
6: Saludos, buenos días. El Ayuntamiento de Guadix ofrece en los próximos días diversas actividades lúdicas y festivas con motivo de la festividad de San Torcuato, patrón de Guadix, que se celebra el 15 de mayo. Así, previo a la fiesta, habrá en la Plaza de la Constitución, el día 14, actividades infantiles desde las 6:30 de la tarde. Posteriormente, a las 9:30, tendrá lugar el tradicional reparto de habas y tortas. La jornada finaliza con el concierto de la Orquesta Titanium a las 10:30 en la Plaza de la Constitución. Al margen de las actividades lúdicas, durante toda la semana se celebrarán diversos actos religiosos en honor a San Torcuato, que finalizarán a las 12 del mediodía con la misa en honor al patrón y la posterior procesión del santo por las calles de Guadix a las 7 de la tarde. Y en cuanto al tiempo, cielos despejados a esta hora de la mañana, 13 grados de temperatura, la máxima estará en torno a los 20 de momento. Es todo desde la provincia de Granada. Buenos días.
1: Y mañana comienzan Algeciras Talentour 2026 con casi 40 empresas y cientos de oportunidades laborales. Mili Díaz, Radio Tarifa FM, Onda Local de Andalucía en Cádiz.
7: Pues sí, la Plaza Alta de Algeciras volverá a convertirse en un gran escaparate del empleo mañana jueves 14 de mayo con la celebración de la segunda edición de Talent Sur Algeciras 2026, una feria que aspira a consolidarse como la mayor cita de este tipo en la provincia de Cádiz. Una jornada que reunirá 38 empresas de sectores muy diversos y que permitirá a los asistentes entregar currículums, conocer ofertas laborales y contactar cara a cara con responsables de contratación. La feria se desarrollará por la mañana entre las 9 y las 2 de la tarde y de 4 a 7 en pleno centro de la ciudad. Y Este Marrón Vale la Pena entra en su recta final. La campaña Este Marrón Vale la Pena ha recorrido los municipios del campo de Gibraltar con acciones de calles destinadas a fomentar el reciclaje de residuos orgánicos entre la ciudadanía. La iniciativa, impulsada por Argisa, ha desarrollado durante los últimos meses diferentes pasacalles informativos en municipios de la comarca como San Roque, Tarifa, Castellar de la Frontera, La Línea de la Concepción o Los Barrios. Una campaña que ha buscado informar sobre la correcta separación de residuos orgánicos y que ha finalizado con éxito. El tiempo, vientos del noroeste y temperaturas que oscilarán entre los 20 y 17 grados. Es todo desde la provincia de Cádiz.
1: Hasta aquí el repaso por la actualidad más cercana. Pausa y seguimos.
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1: A 4 días de las elecciones, los actos de campaña, como decíamos, se van intensificando. Manuel Galán nos ofrece hoy esta entrevista con Ángeles Ferriz del PSOE.
2: El PSOE de Andalucía ha hecho una apuesta decidida por la defensa de los servicios públicos en esta campaña electoral. Su candidata María Jesús Montero aseguraba que salió muy contenta del último debate televisivo en el que esta cuestión volvió a aflorar por encima del resto. Ese momento, como el resto de la campaña, lo está viviendo con toda la pasión del mundo la que fuera, entre otras cosas, alcaldesa de La Carolina, portavoz adjunta del grupo parlamentario, abogada, ahora no en ejercicio, y portavoz de campaña de los socialistas andaluces, que nos acompaña esta mañana de miércoles junto a nuestros compañeros de Radio Martos. Ángeles Ferriz, buenos días y bienvenida a la Onda Local de Andalucía.
3: Buenos días y muchas gracias.
2: ¿Cuántos kilómetros puede hacer su Renault Kadjar en estas 2 semanas?
3: Bueno, innumerables. Pero yo los kilómetros los cuento en esperanza. Así que mucha esperanza en la carretera.
2: Además de ir contra el bloque de la derecha, ¿cómo quiere devolver el PSOE, la confianza a los votantes que dejaron de apoyarlos en las anteriores elecciones?
3: Bueno, pues desde luego con las propuestas que llevamos en nuestro programa electoral, ¿no? La verdad es que las propuestas se pueden resumir en una, y es recuperar todo lo que ha destrozado Moreno Bonilla en estos 8 años. Fundamentalmente los servicios públicos. Por eso nuestro lema, yo creo que es bastante significativo, ¿no? Defiende lo público. Pues de eso se trata, de defender lo público. Y nosotros, como partido que aspiramos a gobernar Andalucía, lo que vamos a hacer es reforzar lo público.
2: ¿Qué ha cambiado del PSOE de 2022 al de 2026?
3: Bueno, a ver, en 2022 lo primero que ha cambiado es el dinero que tiene la Junta de Andalucía, que yo creo que eso es algo fundamental. Nosotros, en los años en los que hemos gobernado, hemos intentado seguir afianzando el estado del bienestar que nosotros habíamos construido. Porque al final hay cosas que se dan por obvias, pero que hay que recordar. Si hay 10 universidades públicas en Andalucía, es porque las construyeron gobiernos socialistas. Si tenemos una red de hospitales, de centros de salud, de consultorios, de colegios públicos, en los sitios más pequeñitos, si tenemos institutos, todo eso es una red de bienestar social. Si hay dependencia, es porque un gobierno socialista apostó por esta ley. Entonces, al final, nosotros hemos construido a lo largo de mucho tiempo el estado del bienestar, y cuando hemos gobernado, con sus aciertos y con sus errores. Pero desde luego, lo que nunca habíamos visto es que tuviéramos que pagar por aquello que pensábamos que eran nuestros derechos. Y yo creo que eso es lo que ha cambiado del 2022 y del 2018 acá, porque yo no lo cuento desde 2022 porque son 8 años, ¿eh? A pesar de que Moreno Bonilla sigue agarrándose a la herencia recibida, son 8 años de gobierno. Y ya con 8 años de gobierno uno puede buscar muchas excusas, pero hay pocas para justificar que tú te has dedicado a hacer negocio con lo que era de todo.
2: A su juicio, ¿cuál cree que es la principal urgencia de nuestra comunidad en estos momentos?
3: El principal problema de los andaluces, lo dicen los propios andaluces, ¿no? La sanidad pública. Yo creo que nos va la vida en ello, y no es una frase hecha. Hemos visto estas últimas semanas demasiadas cosas. Digo estas últimas semanas porque son de campaña, llevamos viéndolo 8 años. Pero quizás lo que a mí más me ha impactado en esta campaña es ese informe de hace escasamente unos días, donde se decía algo que podíamos intuir mucho de lo que llevamos tratando, el destrozo y el saqueo de la sanidad pública. Y es que hay un informe que dice que en el periodo del señor Moreno Bonilla ha aumentado la mortalidad de los andaluces. Vamos, que nos morimos más andaluces de los que nos tocaría. Y además le ponen una cifra, 3.701 personas, madres, padres, hermanos, hijos, que han muerto por cáncer, ligado al destrozo de la sanidad pública y fundamentalmente al retraso de pruebas oncológicas como colonoscopias y mamografías. Cualquiera que nos oiga sabe perfectamente de lo que hablamos. Yo recibo, afortunadamente, muchos testimonios de muchos andaluces todos los días relacionados con la sanidad. Raro es el que me cuenta algo distinto a que está en una lista de espera. Hay 2 millones de andaluces en lista de espera. Y hay muchísima gente, no solo esperando un especialista para que te diga qué es lo que tienes. Si no sabes qué es lo que tiene, no te puedes tratar. Si no sabes el diagnóstico, no te pueden poner un tratamiento. Luego hay gente que, una vez que lo ve el especialista, le mandan una prueba. Y claro, hay pruebas que son resonancias, que son ecografías, que te pueden mejorar la calidad de vida. Oye, pues que a lo mejor una de esas pruebas evitan que te quedes coja. Pero es que hay otras pruebas que son pruebas que te pueden salvar la vida, que son pruebas ligadas a procesos oncológicos, en los que 6 meses, 10 meses, 1 año puede suponer que viva o que te muera. Y no hace falta nada más que mirar a lo que ha pasado con el cribado del cáncer de mama, que no nos vamos a cansar de recordarlo, porque además las mujeres estos días también están contando sus testimonios ante la última indecencia del señor Moreno Bonilla, diciendo que no le consta que ha muerto nadie. Y tiene que salir el hijo de una de las mujeres que han muerto a decir: mi madre murió. Es que es muy fuerte lo que hemos vivido en Andalucía. Por eso digo que de todo lo que he vivido, creo que hay algo que es prioritario. Vamos, prioritario porque es esencial a todos nosotros, que es nuestra salud y nuestra vida. No me voy a cansar de decir lo que llevo años diciendo. En Andalucía muere gente sin diagnóstico y tratamiento. Y muere gente sin diagnóstico y tratamiento porque unos señores que gobiernan con Moreno Bonilla a la cabeza ha decidido destrozar y saquear a todo lo que le da la vida sin piedad la sanidad pública andaluza, despidiendo profesionales, machacando a los que hay trabajando y forrando a clínicas y hospitales privados que han crecido como seta. Mire, estamos en Jaén. En Jaén nunca ha habido un hospital privado. Ahora hay uno y otro en construcción. Los hospitales privados que se construyen. El que construye el hospital privado, ¿para qué lo hace? Para ganar dinero. Pero es que el negocio se lo ha dado al señor Moreno Bonilla. Primero porque le coge el dinero de los enfermos andaluces y se lo da con esa excusa que yo le llamo milonga, que nos había contado a todos, que era: oye, que tengo que quitar dinero de la sanidad pública para dárselo a las privadas para reducir las listas de espera. Y las listas de espera no han hecho más que aumentar. Y sobre todo, ese dinero que le da a las privadas, porque no puede ir a reforzar los hospitales públicos, porque no puede ir a contratar profesionales, a mejorar sus condiciones laborales. Nadie lo entiende. Pero no tenía suficiente el señor Moreno Bonilla con quitar el dinero de los enfermos andaluces y dárselo por la vía, ya la sabemos todos, a dedo, y sin ningún tipo de control, sino que además a todos nosotros nos ha empujado a consultas privadas y a seguros privados. Porque si a tu hijo no lo ve un pediatra, a tu madre no la ve un traumatólogo, a ti no te ve un digestivo o un neurólogo o cualquier especialista, acabas yendo a una consulta privada donde pagas 100, 150, 200 euros lo que te pidan, porque es tu salud y tu vida. Y cuando ha ido 2 o 3 veces a una consulta privada, alguien en casa dice: vamos a sacarnos un seguro privado porque nos sale más barato esto. Y estamos hablando de 1 cada 4 andaluces con seguros privados. 2 millones de andaluces con seguros privados en Andalucía. ¿La gente se hace seguros privados porque está de moda o porque no puede ver a un profesional sanitario en un tiempo razonable? Esta es la prioridad de los andaluces y de las andaluzas, y por tanto es la prioridad de nuestro gobierno, y por tanto la primera medida que va a tomar María Jesús Montero cuando sea presidenta de la Junta de Andalucía: reducir las listas de espera.
2: Precisamente, le iba a preguntar por esa cuestión. Dijo la líder de su partido que esa era su prioridad una vez que llegara a San Telmo. ¿En cuánto tiempo se puede conseguir reducir esas listas de espera?
3: Bueno, contamos con algo que es fundamental, ¿no? Y es que tenemos unos presupuestos históricos. Lo ha dicho el señor Moreno Bonilla durante estos 8 años. Lo que no sabíamos es que los presupuestos históricos iban a ir, en vez de al bolsillo de todos los andaluces, al bolsillo solo de unos cuantos. Porque el señor Moreno Bonilla, en vez de ser el presidente de 8,5 millones de andaluces, ha decidido ser el presidente de Quirón, de Vita, de Cristo Rey, de Vida Farma. Miren, contamos con un presupuesto y luego contamos con otras medidas, digo, porque todo, o sea, toda apuesta por lo público requiere una inversión. Y contamos con otras 2 herramientas. Uno, el sistema de financiación que ha rechazado el señor Moreno Bonilla, que supone 5.700 millones de euros. Y la quita de la deuda, que también supondría como 400 millones de euros al año en las arcas de... ¿Y con ese dinero qué hay que hacer? Bueno, por lo primero, contratar a todos los profesionales que ha puesto en la calle el señor Moreno Bonilla. Es que en 8 años ha despedido a 18.000 profesionales. 18.000 profesionales. Hay enfermeras esturreas por todo el país, en todas las comunidades autónomas. Aquí no quiere venir nadie. Yo creo que esto debería llamarle a alguien la atención. Que todo el mundo se vaya fuera, pero aquí no quiere venir nadie. Y claro, esto tiene también otra reflexión. Claro, ¿por qué no quiere venir nadie? Porque tú pones unas condiciones laborales completamente miserables a los profesionales. Le ha congelado las bolsas. Le hace contrato de 1 mes o de 2 meses. No le reconoce la carrera profesional. No les permite conciliar. No da incentivos a las zonas de difícil cobertura. Claro, tiene a los profesionales machacados completamente y desmotivados. ¿Y esto en qué se traduce? En algo tremendo. Y es que cada año, 500 médicos y médicas se van de Andalucía a otras comunidades a la privada, y 2.500 enfermeras y enfermeros. Y luego estos señores que no gobiernan, y el señor Moreno Bonilla tiene el cuajo de decir que le faltan profesionales. Hombre, o los pone usted en la calle, o los machaca usted para que se vayan, si esto está todo pensado. Porque qué casualidad que a la pública le faltan profesionales, pero abren hospitales y clínicas privadas todos los días en Andalucía, y ahí no falta un profesional. Aquí en Jaén, en el hospital de Jaén, en el público de Jaén, los quirófanos están cerrados por las tardes porque no hay anestesista. Pero a 8 minutos, en el hospital privado, hay anestesistas de todo tipo y te operan hasta en días festivos. Esta es la realidad que vivimos los andaluces. Por eso, ¿cómo se hace esto? Pues primero contratando profesionales, después protegiendo con toda la carga de la ley que esas listas de espera se cumplan, con plazos que se tienen que cumplir. Que, por cierto, hay un decreto de garantía que el señor Moreno Bonilla no cumple. Después, bueno, pues desde luego inyectando inversión en todo lo que tiene que ser nueva tecnología. Es decir, la sanidad tiene que adaptarse a las nuevas tecnologías con todo tipo de instrumentos y de recursos. Y, hombre, y sobre todo reforzando lo que para nosotros es esencial, que es la atención primaria, que es la puerta de entrada a la salud. Es que lo de los médicos de familia, esto sí que es para hacerlo. Mira, no solo que te tarden 15 o 20 días. Miren, yo misma en un año he visto 6 médicos de familia distintos en el centro de salud de La Carolina. 6 médicos de familia distintos. Esto es una auténtica barbaridad. Más allá de los cupos que tienen, de que no tienen tiempo para atender a los pacientes y que desde luego, bueno, todo lo que aporta la atención primaria es lo que luego le quita de recarga a los hospitales. Y bueno, pues esto se ha destrozado y bueno, yo... Es que es un destrozo continuo porque es una hoja de ruta premeditada. Había que... Además es el negocio perfecto, ¿no? Tú destrozas lo público y nos empujas a todo a lo privado, porque todo el mundo sabe que cuando un problema de salud entra en tu casa, si hay que hipotecar la casa, la hipoteca.
2: También otra de las preocupaciones de los andaluces es la vivienda. El 57% de la población de Málaga vive en barrios vulnerables, según un estudio de la Universidad Politécnica de Madrid. En esta sintonía hablamos con uno de sus autores la semana pasada y nos contaba la falta de correlación entre sueldo y precio del suelo como un factor fundamental. ¿Intervenir el mercado es la solución? Y también quería preguntarle al hilo de esto, ¿qué pueden hacer, qué plantearían para bajar los precios y cuántas viviendas creen que es necesario poner en circulación en el mercado para conseguirlo?
3: Bueno, has puesto el ejemplo de Málaga y me viene a la cabeza ahora mismo los profesionales sanitarios que están durmiendo en autocaravana para poder trabajar. Yo creo que Málaga es para todo el mundo, pero menos para los malagueños que no pueden vivir allí. Es absolutamente, en fin, obsceno lo que ha pasado con la vivienda. Es imposible comprarse una vivienda. Y esto no es un problema que afecte solo a los jóvenes o a las personas vulnerables. Bueno, las personas vulnerables que no tienen para comer, pues imagínense ustedes, para pagar un alquiler o para comprarse una vivienda. Yo sí creo que hay que intervenir. Claro que hay que intervenir los precios. Esto no puede ser la ley de la selva, que es lo que hay ahora. La ley de vivienda que ha aprobado el señor Moreno Bonilla con todos los votos en contra de todos los grupos políticos no es una ley pensada para el ciudadano, para que el ciudadano acceda a la vivienda. Es una ley pensada para que especulen los que hacen negocio con la vivienda. Claro que hay que topar los precios. Es que si no topamos los precios, esto no va a parar. Y claro que hay que hacer vivienda. Nosotros hemos puesto un número en el programa electoral, 100.000 viviendas. Pero claro, esto también tiene que tener un control, porque no puede ser que se haga vivienda protegida y a los años pasen las viviendas a los fondos buitres, que especulen con ellas. Esto es una auténtica barbaridad. Igual que no pueden hacerse viviendas públicas a un precio completamente desorbitado. Todos recordamos las viviendas de Sevilla, ¿no? Esas a 350.000 euros. Pero bueno, ¿estos señores dónde viven? O sea, ¿en qué planeta viven? Desde luego en Andalucía, ¿no? ¿Quién se puede permitir una vivienda pública a 350.000 euros? Yo creo que muchas veces ellos, en fin, no se ponen en la piel de la gente, porque claro, no viven la realidad de la gente. El gobierno andaluz, los consejeros, tienen una ayuda para pagarse un alquiler en Sevilla de 2.000 euros al mes. Claro, si tú tienes 2.000 euros al mes, ¿cómo te vas a poner tú en la piel de una madre jiennense que tiene que llevar a su hijo a estudiar biomedicina a Sevilla porque no le han permitido tener el grado de biomedicina en Jaén? El grado de biomedicina te cuesta 40.000 euros y aparte págate un alquiler de piso en Sevilla que si lo encuentras por 900 euros te puedes dar con un canto en los dientes. Claro, es que esto, ¿cómo se van a poner ellos en la piel de la gente? Entonces, claro, claro que hay que topar. Y luego nosotros tenemos una medida también en el programa electoral que me parece que puede ser de utilidad, fundamentalmente para los jóvenes, y es adelantar ese 20% cuando la gente quiere comprarse una vivienda, que es un poco un obstáculo para comprarte la vivienda. Bueno, pues creo que el gobierno andaluz debe poner ese 20%, y cuando los jóvenes acaben de pagar su hipoteca, pues devuelven ese 20% sin, a interés cero. Son medidas, desde luego que hay que hacer muchas medidas, y sobre todo lo que hay que aceptar es la ley de vivienda del gobierno central, porque hay que ver y analizar las zonas tensionadas, como tú me has nombrado Málaga, pues Málaga, Sevilla, son zonas muy, muy tensionadas, donde hay que intervenir. Y claro, pues estos señores tampoco es que tengan... Digo, la derecha no tiene ninguna intención en intervenir, porque además hasta se han negado al último decreto, ¿no?, que planteó el gobierno de España con el tema de los alquileres. Así que sí, la vivienda es uno de los principales problemas que tenemos sobre los que hay que actuar inmediatamente.
2: Le voy a pedir algo más de brevedad en estas siguientes cuestiones, porque evidentemente tenemos muchas en el tintero. Por ejemplo, en materia de educación tenemos varios asuntos abiertos. El primero, las escuelas de educación infantil de 0 a 3 años llevan 6 años con el precio plaza congelado. También, por su parte, están anunciando que van a crear 30.000 plazas de formación profesional para igualar las que existen ahora mismo en la privada. Ya lo estuvieron mencionando en otras ocasiones, esos 4.000 euros prácticamente que cuesta un curso de FP privada. Y también tenemos la financiación de universidades. De esas tres cuestiones, ¿cuál ve usted que es más urgente?
3: Todas. Hablamos siempre de la sanidad, pero el otro servicio público que ha destrozado Moreno Bonilla es la educación. Usted ha hablado de la de 0 a 3 años, que es una auténtica barbaridad, y hay que darle una solución a congelar el precio plaza durante 6 años. Que alguien me explique a mí, teniendo más dinero que nunca, ¿cómo es posible que tú congeles el precio plaza? No lo entiendo. Pero es que además se han cargado 3.000 clases de infantil y primaria de la pública. De la concertada no. A la concertada le han aumentado la financiación. Claro, esto forma parte... Tienen a los docentes completamente desmotivados, porque además no cubren las bajas ni las vacaciones, pero no de los docentes, ni de los conserjes. O sea, no cubren absolutamente nada. En el tema de infraestructura hay colegios que, teniendo dinero, no lo ejecutan, y hay colegios, oye, pues que necesitan arreglos en fachadas, en goteras, que, en fin... Pero no solo eso. Hablamos de las necesidades especiales de los alumnos, las madres y los padres tirados por toda Andalucía, reclamando dignidad para sus hijos. Sus hijos, que son los más vulnerables, los que más apoyo, los que más oportunidades necesitan. ¿Cómo es posible que un gobierno, qué tipo de gobierno, si es que esto ya, yo me atrevería a decir hasta qué tipo de persona es capaz de recortar a un niño que tiene autismo en un centro educativo público, habiendo profesionales a mansalva? ¿Cómo es posible que tú cortes y que quites pedagogos, aulas de adaptación, PETI? ¿Cómo es posible? O sea, ¿no se te remueve nada por dentro? Que estás ahorrando dinero a costa de la dignidad de niños con necesidades especiales. Que están las madres y los padres pagándose terapias privadas porque son sus hijos y no saben qué hacer, desesperados. Y lo único que han recibido es desprecio. Claro, esto es que no tiene nombre. Esto no va ya ni de buenos políticos ni malos. Esto va de buenas personas. Y luego, bueno, ha citado usted la FP, por ir rápido. Pues claro, ¿por qué hemos propuesto 30.000 plazas? Porque son justamente los jóvenes que se han quedado sin plaza pública el año pasado. Ningún joven andaluz se puede quedar sin plaza pública en una FP. Lo que no puede ser es que las plazas públicas no crezcan y hayan triplicado las plazas privadas, porque saben que cualquier padre o madre que tenga un hijo que quiera estudiar, nada más que estudiar, a cualquier padre o madre hace lo que sea porque su hijo estudie. Y si quiere hacer un grado, pues claro que lo paga a 4.000 o 8.000 euros en FP, que está la gente pidiendo préstamo. Y claro, esto también es que es todo ligado. Es que los grados que se van a la privada son los más punteros, los más demandados, los que tienen luego más salida profesional. Es que es todo una rueda. Y si te vas a las universidades, pues mire, se resume muy fácilmente. Hemos pasado de las matrículas gratuitas en las universidades a los alumnos con talento, a que haya universidades que tienen que recortar clases por la tarde y despedir profesores. Porque estos señores se han propuesto asfixiar y machacar a las universidades públicas para que las privadas puedan campar a sus anchas por Andalucía. Nos han llenado Andalucía de universidades privadas, algunas con menos papeles que una liebre. Vamos, es que está Tony Cantó dando clase en una de ellas. Tony Cantó, que no sabían dónde meter a este hombre. Es que esto ya es... Y los rectores, todos en pie, teniendo más dinero que nunca, tú recortas y asfixias a las universidades públicas. ¿Qué pasa? ¿Que aquí solo puede tener un grado alguien que se lo pueda pagar, el que se compre título? Esto es una auténtica barbaridad. Así que la educación es otro de los campos donde este señor ha pasado como el caballo de Atila, vamos, como en todo lo público. Es que donde pasa Moreno Bonilla no crece un servicio público.
2: Ya que estamos hablando con ustedes de Jaén, hay una cuestión que queríamos plantear sobre el medio ambiente y sobre el campo andaluz. COAG exige una ley integral de agricultura y ganadería en Andalucía para proteger los cultivos bajo amenaza de convertirse en parques de energías renovables. ¿Cómo se puede casar una propuesta como esa con el hecho de que el dueño de un terreno pueda hacer con él lo que en principio estime oportuno?
3: Pues miren, Jaén, que es una provincia eminentemente agrícola, lo hemos hecho durante toda la vida. El equilibrio entre lo que es conservar y el equilibrio de la economía que mueve la agricultura. Y lo hemos hecho, además, en paz todo el mundo. Aquí hay olivar y hay parques naturales y aquí todo el mundo nos entendemos y sabemos encontrar el equilibrio. ¿Por qué? Porque a los agricultores les interesa la conservación, pese a que hay partidos políticos que niegan el cambio climático, y precisamente a los que amamos el medio ambiente agradecemos que los agricultores se dediquen al campo. Así que, vamos, yo creo que los jiennenses precisamente tienen bastante claro que el Partido Socialista siempre ha estado al lado del campo y al lado de los trabajadores del campo, y ahí es donde vamos a estar. Y creo que también tienen claro que hay muchos partidos que juegan con la demagogia, con la indignación, que es algo muy peligroso, y con el populismo. Pero claro, luego cuando llega la hora de la verdad, y en esta provincia lo sabemos bien, cuando viene un señor que gobierna en Estados Unidos y decide ponerle aranceles al aceite, que como ustedes comprenderán, estando en la provincia de Jaén, imagínense lo que supone eso. Entonces estos señores que juegan al populismo de campo se callan y no dicen ni mu. Y entonces ahí estamos los socialistas, gobernando en España y llevando la voz de España a Europa, precisamente para que ese señor que está en Estados Unidos, que se piensa que el mundo es suyo, no pueda jugar con los intereses de los trabajadores y de los agricultores de Jaén y de Andalucía.
2: ¿Le preocupa la PAC?
3: A ver, a mí sí. Yo, siendo de Jaén, me tiene que preocupar la PAC siempre. Siempre me tiene que preocupar, porque yo vivo en un entorno donde hay muchísimas familias que dependen de cómo se gestione esa PAC. A mí la PAC me preocupa siempre y me da tranquilidad que un señor que se llame Luis Plana sea el ministro de Agricultura. Muchísima tranquilidad.
2: También tenemos una serie de cifras con las que queríamos cerrar la entrevista, y evidentemente todas son preocupantes, cada una en un sector distinto. Por ejemplo, según las fuentes que consultemos, se sitúa la brecha salarial entre hombres y mujeres en Andalucía en torno al 25-26%. Luego tenemos los datos de pobreza y pobreza infantil en nuestra comunidad. Por supuesto, las personas que murieron esperando a recibir la prestación por dependencia, según la Federación de Organizaciones Andaluzas de Mayores, 6.995 en 2025. Y también 2025 fue un año en el que, según el sindicato UGT, murieron 121 personas en el trabajo. Todas son cifras, como decimos, sí, muy relevantes. Quería tener su opinión sobre todas ellas.
3: Bueno, pues mire, le voy a decir algo, porque muchas de esas cifras están ligadas a la gestión de un gobierno. Está la gente de derecha muy preocupada por el hantavirus. Y yo, desde luego, me felicito por la gestión que ha hecho el gobierno, como la ha felicitado la Organización Mundial de la Salud, Europa y todo el mundo. Pues hay otro virus que está más propagado y es más letal, y es la privatización. Y ese virus lo ha inoculado en Andalucía el señor Moreno Bonilla. Pero afortunadamente tiene vacuna. La vacuna se pone el 17 de mayo, y es votando. Toda esa cifra, a la que le sumo 3.701, que son las muertes que ha habido de andaluces por cáncer, y le sumo las que no te puedo dar la cifra porque el señor Moreno Bonilla no ha tenido a bien decirnos cuántas mujeres han muerto en el cribado del cáncer de mama, todas esas muertes están ligadas a la gestión de lo público. Así que yo lo que pido es que, ante este virus de privatización que ha metido el señor Moreno Bonilla en Andalucía, nos vacunemos todos el 17 de mayo.
2: ¿Qué hará usted el 18 de mayo? ¿O qué le gustaría hacer el 18 de mayo?
3: Bueno, espero hacerlo el 17 por la noche, felicitar a María Jesús Montero, porque es la presidenta de la Junta de Andalucía. Y el 18 de mayo, descansar.
2: Pues de momento le agradecemos que nos haya dedicado estos minutos Ángeles Ferriz, portavoz de campaña del Partido Socialista de Andalucía. Se pueden imaginar el trabajo que tiene ingente en estas fechas, y por eso, insisto, le agradecemos que nos haya dedicado estos minutos aquí en la Onda Local de Andalucía, y además en su tierra, en Jaén, gracias a la labor de nuestros compañeros de Radio Martos, que nos han puesto todas las facilidades del mundo. Muchas gracias.
3: A vosotros siempre.
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0: La economía suele vivir mejor sobre certezas y la voz de los empresarios y empresarias tiene su peso en estas elecciones autonómicas de este domingo. Hablamos con ellos de cara a estos comicios y a una legislatura que, si todo transcurre como debería, nos guiará hasta el año 2030. Ahora es tiempo de revisar esas cuestiones y vamos a ponerles voz de la mano de Luis Picón, director del área de Relaciones Institucionales de la Confederación de Empresarios de Andalucía, la CEA. Luis Picón, ¿qué tal? Muy buenos días, bienvenido.
1: Muy buenos días y muchas gracias por la invitación.
0: Gracias por acompañarnos. Bueno, ¿cómo se traslada al mercado la certeza de que apostar por las empresas andaluzas es una garantía de éxito?
1: Bueno, el mercado afortunadamente conoce muy bien que la empresa es una garantía de éxito. Lo que intentamos es trasladar a la sociedad que tiene que acoger esta idea de que la empresa es la que aporta bienestar al conjunto de la sociedad. Para nosotros tenemos muy claro que apostar por la empresa es apostar por el empleo, por el bienestar, por una mayor recaudación fiscal, que muchas veces se olvida que son las empresas las que hacen una gran aportación a la fiscalidad y, por tanto, al desarrollo y a todo lo que tiene que ver la inversión en un territorio. Y las empresas aportan también, bueno, pues innovación, crecimiento. Por eso nuestro discurso y nuestra reivindicación de que tenemos que tener un entorno lo más favorable posible a las empresas, porque al final es un síntoma del bienestar de una sociedad.
0: Y señor Picón, gran parte del tejido empresarial andaluz son pymes y autónomos. ¿Qué retos afronta este sector para ser competitivos? En concreto, desde la CEA apuestan mucho por la formación y el uso también de las nuevas tecnologías, la irrupción incluso de la inteligencia artificial, ¿no?
1: Sí, lo que es evidente es que nuestro sector productivo, el sector empresarial andaluz, es pyme y autónomo. El 98% de las empresas andaluzas son pyme y autónomos. Por tanto, el reto es un reto que afecta a toda nuestra economía y a todo nuestro desarrollo, ¿no? Los autónomos siguen teniendo importantes dificultades para crecer, siguen teniendo problemas como, por ejemplo, cuando aparece la atención a la maternidad, o tienen problemas en la lucha contra la competencia desleal. Últimamente también hay disfunciones en la incorporación de un personal que tenga una actitud y una aptitud para el ejercicio de las actividades económicas, ¿no? Por eso tenemos que estar constantemente reivindicando medidas que favorezcan mejoras para el colectivo de los autónomos, para el colectivo de pymes. En ese sentido, como usted muy bien apunta, la cuestión de la formación, tanto la formación reglada como la formación para el empleo, tiene que hacerse pensando en lo que es el autónomo, sus necesidades, sus peculiaridades. No tiene la misma disposición de tiempo, no tiene la misma disposición para el acceso a la inversión un autónomo que una grandísima empresa. Y en esa línea también, por ejemplo, ha nombrado usted también las nuevas tecnologías o la inteligencia artificial. Recientemente hicimos una encuesta a los autónomos precisamente, y nos decían que no tenían miedo a la inteligencia artificial, que consideraban que era un elemento positivo, que consideraban que era una cuestión que tenían que integrar, y lo que estaban solicitando del conjunto de la sociedad, lo que viene a solicitar, es que cuenten con el tiempo suficiente, con los plazos necesarios y con las subvenciones, con los incentivos necesarios para poder aplicar esas nuevas tecnologías a un ámbito tan determinante como va a ser las nuevas tecnologías y la inteligencia artificial en el futuro.
0: Pues con ese mensaje nos quedamos. A modo de resumen, Luis Picón, director del área de Relaciones Institucionales de la Confederación de Empresarios de Andalucía, CEA, muchísimas gracias por habernos acompañado.
1: Gracias a vosotros por la invitación.

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1: En la Tierra del Edén se va hoy hasta Córdoba a disfrutar de uno de los pueblos más bonitos de la provincia, que además está de enhorabuena. Aterrizamos en Zueros, en pleno Parque Natural de las Sierras Subbéticas, donde nos recibe su característico castillo medieval, sus calles y casas blancas y su mágico entorno. Este pequeño pueblo cordobés, declarado bien de interés cultural en su categoría de conjunto histórico-artístico, tiene ahora una declaración más. Ya es oficialmente municipio turístico de Andalucía. Vamos a hablar de ello con Juan Manuel Poyato, alcalde de Zueros. Muy buenos días, bienvenido.
2: Hola, muy buenos días a todos.
1: Muchísimas gracias, alcalde. Bueno, cuéntenos por qué Zueros ha sido ya declarado oficialmente municipio turístico de Andalucía.
2: Bueno, yo creo que es un reconocimiento merecido. Es uno de los pueblos, yo creo que más bonito de la provincia de Córdoba, hablando como alcalde, pero bueno, a través de todo el trabajo que se ha realizado para que esta declaración viese la luz, bueno, pues Zueros es un pueblecito que está enclavado en el geoparque de la Sierra Subbética y ofrece al visitante, bueno, pues realmente desconectar de lo que estamos acostumbrados a verlo como normalizado, y aquí pues desconectamos con la naturaleza, vemos el encanto que tienen nuestras calles, vemos los recursos que ofrecemos turísticos a todo el que quiera disfrutar del encanto de la Subbética. Y bueno, pues es la labor del trabajo que han realizado tanto el equipo de gobierno como el equipo redactor y como todas las personas que han estado implicadas para que este merecido reconocimiento vea la luz. Uh-huh. Entonces, bueno, somos el tercer municipio de la provincia de Córdoba después de Rute e Iznájar y bueno, comprometidos con el turismo, un turismo sostenible y un turismo también respetuoso con el medio ambiente. Gran labor de ello también nuestros vecinos y vecinas, que también han sido parte implicada y parte importante en esta declaración, como en otros reconocimientos también relacionados con el turismo. Entonces, pues orgulloso de mi pueblo, orgulloso de que seamos ese tercer municipio declarado como municipio turístico de Andalucía, y bueno, pues empieza una labor que ya acaba un proyecto administrativo, pero seguimos trabajando porque Zuero se siga construyendo en lo turístico, y bueno, y ofrecerle a todo el que nos visita que se sienta a gusto, que se sienta como en casa, y bueno, y confrontar también muchas veces lo que es la convivencia entre el vecino y el visitante.
1: Uh-huh. Y se nota además, alcalde, ¿no?, como usted bien decía, el mimo de los vecinos y vecinas en tener su pueblo todavía más bonito si cabe, ¿no?, cuidado para que, bueno, pues los visitantes evidentemente se lleven una bonita imagen de esta localidad maravillosa, en un entorno también envidiable, como decimos, y haciendo gala de ese turismo sostenible, más relajado, también muy ligado a la actividad física, ¿no?, al interés incluso científico con esa cueva de los murciélagos.
2: Correcto. Los recursos que ofrece la Villa y Señorío de Zueros, yo creo que son únicos y son para desconectar un poco de lo habitual, como hemos dicho al principio, y relajarse en un pueblo que parece que no ha pasado el tiempo, pero que a la misma vez vamos avanzando con todas las tecnologías posibles, ¿no? Tenemos unos recursos turísticos como es nuestra Cueva del Murciélago. Yo creo que la joya ahora mismo que tiene la Subbética cordobesa, la más grande de la provincia de Córdoba, pero bueno, aparte de eso, muchísimos recursos, porque tenemos nuestro museo, ese Museo de Arte y Costumbres Juan Fernández Cruz, nuestro museo arqueológico, el pasear por nuestras calles, como bien hemos dicho, que nuestros vecinos y vecinas cuidan con tanta delicadeza y que vemos todo ese paisaje blanco. Y ahora estamos en un mes que yo creo que es un mes atractivo para visitar la provincia de Córdoba, ¿no? Uh-huh. Porque ¿qué sería Córdoba sin mayo y sin sus flores? Pues en la Subbética pasa igual y en la Villa de Señorío pasa de lo mismo. Esas calles blancas con esa explosión de colores de esas flores que ahora están bueno, pues en su mes, ¿no? Pues es un disfrute para todos los sentidos, porque venir a Zueros es disfrutar con todos los sentidos, disfrutar de su entorno y también de su gastronomía. Tenemos que hablar de la gastronomía que es, yo creo que también somos muy ricos en ese aceite y en los quesos. Conocida es la fiesta del queso, que se celebra en la última semana de septiembre. Esos quesos elaborados artesanalmente en nuestro municipio de Zueros. Yo creo que reunimos todas las características para que Zueros sea mencionado y sea bueno, haya sido seleccionado pues para eso, para ser municipio turístico.
1: Pues ya saben, estamos en un mes muy propicio para visitarlo. Acudan a Azueros a impregnarse de todos sus encantos, de sus olores, sabores, de sus imágenes que nos llevarán para el recuerdo para siempre. Juan Manuel Poyato, alcalde de Azueros, enhorabuena y muchísimas gracias.
2: Muchísimas gracias a vosotros y si me da la oportunidad, pues eso, pues invitar a todo el que quiera visitar y sobre todo a realizar esas experiencias únicas que la van a hacer en el entorno de la Superliga Cordobesa y en el municipio de Azueros. Muchísimas gracias.
1: Gracias, un abrazo.

0: 10 de la mañana repasamos la actualidad. El personal técnico de integración social convoca hoy huelga en 5 provincias.
1: Las y los petis de las provincias de Almería, Jaén, Cádiz, Málaga y Granada están llamados este miércoles a secundar la huelga convocada por Comisiones Obreras de Andalucía para exigir un trabajo digno, estable y reconocido, dicen, para este colectivo tras más de 15 años de precariedad estructural. En la convocatoria de la huelga, el sindicato reclama la reversión a lo público del servicio externalizado. También la contratación del personal para el curso completo. Igualmente, la central sindical exige la contratación a jornada completa, igualdad de condiciones salariales y laborales para equipararse al petis laboral de la Junta de Andalucía. Reclaman además el cumplimiento íntegro de los derechos de los trabajadores por parte de las empresas que gestionan el servicio y vigilancia férrea por parte de la Agencia Pública Andaluza de Educación a dichas empresas.
0: El gobierno aprueba por 13,8 millones el gasto para el mantenimiento de infraestructuras hidráulicas.
1: El Consejo de Gobierno ha autorizado este martes la contratación de los servicios de mantenimiento y conservación de presas y otras infraestructuras hidráulicas de la demarcación hidrográfica del Tinto, Odiel, Piedras y Chanza en la provincia de Huelva. En concreto, se ha aprobado destinar 13,8 millones de euros para garantizar el suministro de agua en el periodo 2027-2029. Estos trabajos contemplan desde acciones preventivas a otras dirigidas a tratar posibles daños, por lo que contribuyen a evitar situaciones de desabastecimiento de agua potable o de colapso que pudieran afectar a la actividad agrícola e industria de Huelva.
0: Andalucía celebra el sorteo público de plazas en infantil, primaria, ESO y bachillerato.
1: Este miércoles a las 12 se celebra el sorteo público en los centros públicos y privados concertados, donde la demanda de plazas sea superior a la oferta en enseñanzas de segundo ciclo de infantil, primaria, educación especial, secundaria y bachillerato. Tras el sorteo, en el caso de que haya que desempatar porque exista más demanda de plazas que oferta, el 25 de mayo se publicará la adjudicación de plaza al alumnado no admitido en el centro de la primera opción y al día siguiente arranca el plazo para la presentación de recursos.
0: La Confederación de Sindicatos de Inquilinas convoca una oleada de manifestaciones en 24 ciudades.
1: Una cita en la que van a reclamar contratos de alquiler indefinidos y bajada de los precios, además de una subida salarial y el establecimiento de pensiones mínimas a 1.500 euros. Además, apuestan por expropiar a los grandes tenedores y crear un parque de vivienda fuera del mercado para acabar con los desahucios y modificar la ley de arrendamientos urbanos por acabar con el alquiler de temporada y de habitaciones. Las movilizaciones van a arrancar el 23 de mayo en Guadalajara y se reproducirán al día siguiente con convocatorias simultáneas en Madrid, Teruel, Zaragoza y Badajoz. El mes siguiente continuará en más ciudades, incluidas Cádiz, Málaga, en Andalucía.
0: Los presidentes de Estados Unidos y China se reúnen en medio de cierta tregua en la escalada arancelaria.
1: Donald Trump llega hoy a China y lo hará justo después de que la Oficina de Asuntos de Taiwán en el gigante asiático haya manifestado su oposición firme a la independencia de Taiwán, así como su capacidad para aplastar, dicen, el separatismo, una capacidad inquebrantable, indican. El avión presidencial aterrizó en Alaska para repostar combustible durante su escalada rumbo a China. Además, el mandatario no descendió de la aeronave. Junto a él viajan en esta visita oficial el director ejecutivo de la tecnológica Nvidia, Jensen Huang, el director ejecutivo de Tesla, Elon Musk, y Tim Cook de Apple.

0: Ponemos aquí el punto y seguido la información. Vuelve a las 11 y 12 en boletines horarios y a la 1 en la segunda edición de Esta Oeste.
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3: Guapa, guapísima, divina de la muerte, que cualquiera que se cruce en tu camino está de suerte, resiliente.

Saludos, bienvenidos y bienvenidas a la Onda Local de Andalucía. Estamos en la segunda edición de este AOST en este miércoles 13 de mayo. Justamente hoy el ministro del Interior, Fernando Grande Marlaska, ha situado la lucha contra el narcotráfico como una prioridad del Gobierno de España, al tiempo que ha reconocido estar rabioso y dolido, pero no impotente, por lo ocurrido en Huelva con la muerte en acto de servicio de dos agentes durante la persecución a una narcolancha. Marlaska, que ha presidido en Baeza, en Jaén, la jura de bandera de los integrantes de la promoción 131 de la Academia de Cabos y Guardias, ha reiterado sus condolencias a las familias de los guardias civiles fallecidos, lo que ha provocado el abucheo de parte del público. Hasta 8 segundos de pitidos y abucheos que han llevado a la organización a llamar por megafonía a guardar el respeto y la debida compostura a las instituciones y a los alumnos en formación. Este es nuestro apunte de portada. Vamos ahora con más asuntos de interés en titulares.

0: El PSOE andaluz insiste en su defensa de los servicios públicos como principal argumento electoral. UPA Huelva se vuelca en la regularización de migrantes para reforzar el empleo agrario. La CEA reclama más seguridad jurídica y menos trabas administrativas tras las elecciones andaluzas. En Granada, el Ayuntamiento impulsa el Fondo Iniciativas Mujer con más de 41.000 euros para la igualdad y el asociacionismo. Conocemos el estado actual de nuestras carreteras con José Antonio Pedrosa desde la Dirección General de Tráfico. Buenas tardes.
1: ¿Qué tal? Muy buenas tardes. Pues hasta ahora pendiente de un accidente que complica en Huelva, la A49, ya en la zona de niebla, en dirección Huelva capital. Hasta hace prácticamente media hora ha estado cortada, pero ya se ha reabierto a la circulación, pero se mantienen esas complicaciones y por ello les pedimos mucha prudencia en este punto. Además, también en esta 49 van a encontrar complicada la zona de Bonares, ya dirección Sevilla, y también San Juan del Puerto, en este caso, de entrada a Huelva capital. En Sevilla se complica la salida por la A4 a su paso por Dos Hermanas, ya dirección Cádiz, así como en Málaga también la A7 en ese punto habitual de San Pedro de Alcántara, y también dificultades en esta A7, pero en Almería, en Vícar, en ambas direcciones, y ya por último en Córdoba, en la A4 de salida de la capital cordobesa por Alcolea.
0: Gracias, José Antonio. Conocemos también las previsiones del tiempo. Desde la Agencia Estatal de Meteorología escuchamos a Juan Carlos Piña. Buenas tardes.
2: Buenas tardes, ¿qué tal? Hoy en Andalucía tenemos el cielo poco nuboso, pero en las próximas horas en la vertiente atlántica se formarán nubes de evolución que podrían dejar alguna precipitación débil. Las temperaturas diurnas hoy suben, salvo en el extremo oriental, donde bajan. Máximas de 27 grados en Málaga, 25 en Sevilla y Córdoba, 23 en Granada y Almería, 22 en Huelva y Jaén, 21 en Cádiz. Mañana jueves tendremos intervalos de nubes altas, aunque por la tarde se volverán a formar nubes de evolución que en las sierras podrían dejar precipitaciones débiles ocasionales. Asimismo, las temperaturas diurnas subirán en la vertiente atlántica y se mantendrán con pocas variaciones en el resto de la comunidad. Se prevén máximas de 27 grados en Málaga, 26 en Sevilla y Córdoba, 25 en Huelva y Granada, 24 en Jaén, 23 en Almería, 22 en Cádiz. Es una información de AEMET.
0: Gracias, Juan Carlos. Continuamos con la actualidad del día.

0: El Partido Socialista de Andalucía insiste en su defensa de los servicios públicos como principal argumento electoral. Insisten los socialistas en que el Gobierno Popular se ha dedicado a hacer negocio con lo que era de todos, dicen. Es una de las reflexiones que ha planteado su portavoz de campaña y número dos en la lista por Jaén, Ángeles Ferriz. Ferriz ha insistido en criticar las palabras de Juan Manuel Moreno al no tener constancia sobre los casos de las mujeres víctimas de los fallos en los cribados de cáncer de mama que han fallecido y sus relaciones con la sanidad privada. En declaraciones a esta casa, en la onda local de Andalucía, Ferriz ha puesto el foco en que los 8 años de gobierno popular se han despedido en estos 8 años a 18.000 profesionales sanitarios y muchos otros se han marchado fuera de Andalucía por las mejores condiciones laborales que encuentran en la privada. Por eso apuesta por incorporar a esos profesionales, aumentar la inversión y reforzar la atención primaria. Sobre la PAC ha mostrado su tranquilidad de que Luis Planas ocupe la cartera de Agricultura y al respecto de la vivienda se ha mostrado a favor de topar los precios, especialmente en los casos de personas vulnerables.
1: La ley de vivienda que ha aprobado el señor Moreno Bonilla con todo los votos en contra de todos los grupos políticos, no es una ley pensada para el ciudadano, para que el ciudadano acceda a la vivienda. Es una ley pensada para que especulen los que hacen negocio con la vivienda. Claro que hay que topar los precios. Es que si no topamos los precios, esto no va a parar. Y claro que hay que hacer vivienda. Nosotros hemos puesto un número en el programa electoral, 100.000 viviendas. Pero claro, esto también tiene que tener un control, porque no puede ser que se haga vivienda protegida y a los años pasen las viviendas a los fondos buitres, que especulen con ellas.
0: El candidato a la reelección por el Partido Popular, Juan Manuel Moreno, ha hablado hace unos minutos en Cádiz. Desde la Casa de Iberoamérica, el actual presidente de la Junta se ha dirigido a sus simpatizantes, precedido por el cabeza de lista del PP en la provincia, Antonio Sanz, quien ha ensalzado la figura y la gestión de Juan Manuel Moreno al frente del gobierno andaluz en los últimos 8 años. En su intervención, el candidato popular a la reelección se ha referido en primer lugar a la canción que pone sintonía a la campaña electoral del Partido Popular y que está cantada por él mismo. El líder de los populares andaluces ha continuado poniendo en valor el papel de los políticos provinciales del partido en Cádiz y ha continuado hablando de la cercanía necesaria que debe tener todo representante. A eso ha sumado el tesón necesario que se debe demostrar no solo en campaña, sino durante toda la legislatura. Así ha criticado veladamente la actitud del resto de candidatos.
2: Las próximas elecciones

0: Manuel Moreno se trasladará a la Feria del Caballo de Jerez. Y desde Córdoba y a la espera del acto previsto para este miércoles en Algeciras, Vox se pronunciaba este martes desde, como decimos, desde Córdoba. Su candidato a la presidencia, Manuel Gavira, volvía a insistir en lo que han denominado en la formación como prioridad nacional. En su intervención volvió a poner el foco en las críticas al acuerdo con Mercosur y con los productos importados del norte de África. Además de calificar al gobierno central como traidor, Gavira estuvo respaldado por el presidente del partido, Santiago Abascal, y su portavoz en el Congreso de los Diputados, Pepa Millán, además de los candidatos de la lista por esa provincia. Ha reseñado Gavira que ya está bien de ser los últimos de la cola, dice, para acceder a servicios como las ayudas o la vivienda.
1: Pensamos que los cordobeses, que los andaluces y que los españoles nos merecemos tener un gobierno valiente, un gobierno fuerte, un gobierno que se moje, un gobierno que ponga Andalucía la primera región de España, porque podemos serlo, con el apoyo de todos vosotros podemos serlo. Nos merecemos tener un gobierno donde los españoles sean lo primero. Se acabó ser los últimos de la cola, se acabó las ayudas primero para los españoles, el acceso a la vivienda primero para los españoles. ¡Ya está bien!
0: Por Andalucía también ha abordado la vivienda, una de las principales preocupaciones de los y las andaluzas. La coalición ha tenido un acto hace unos minutos en Málaga, donde el candidato de la coalición, Antonio Maillo, ha estado respaldado por el ministro de Derechos Sociales, Consumo y Agenda 2030, Pablo Bustinduy, el cabeza de lista por Málaga, Ernesto Alba, y la portavoz de Izquierda Unida en el Ayuntamiento de Málaga, Toni Morillas. Además de su compromiso de impulsar desde el gobierno una ley andaluza de estabilidad en el empleo público para acabar con décadas de precariedad estructural, dice, en la administración andaluza, y garantizar derechos laborales a miles de trabajadores y trabajadoras interinas, Maillo ha anunciado su intención de poner en marcha una ley integral de vivienda que, entre otras cosas, intervenga en el mercado y prohíba la proliferación de pisos turísticos. Tiene que haber vivienda para la gente, ha recordado Maillo desde la capital costasoleña, el lugar de Andalucía en el que más ha crecido el precio de la vivienda de alquiler en los últimos 10 años.
2: Primero, para poner tope y límite a los precios de alquiler y para eso aplicar la ley estatal de vivienda, pero no nos quedamos ahí y vamos a regular y vamos a aprobar una ley integral de vivienda andaluza que, además de declarar los municipios tensionados, establezcan que en esas zonas tensionadas no solo se limite el precio de alquiler, sino que se reduzca. En segundo lugar, que se prohíban más pisos turísticos y se obligue a los pisos turísticos que hay en esas zonas tensionadas a volver a uso residencial. Y nosotros lo tenemos claro, tiene que haber vivienda para la gente.
0: Por su parte, el candidato de Adelante Andalucía a la presidencia de la Junta, José Ignacio García, ha asegurado este martes que su formación está de moda porque durante toda la campaña se ha dedicado a desmontar a la extrema derecha, puesto que su único mensaje son los inmigrantes, dice, para que no se mire al de arriba, refiriéndose a Juan Manuel Moreno. García añade que a la derecha se le echa con valentía de cara a las próximas elecciones andaluzas.
3: A la derecha se le echa poniendo encima de la mesa políticas valientes en materia de vivienda, cuestionando a los acaparadores de vivienda, cuestionando a Blackstone, cuestionando a los bancos, cuestionando a los fondos de inversión. A la derecha se le echa con valentía, por un programa que diga ni una universidad privada más en Andalucía, diciendo vamos a expropiar las viviendas vacías de los bancos y de los fondos de inversión, plantándole casa cara a Quirón, a Asisa.
0: Por otro lado, sobre el candidato del Partido Popular, Juan Manuel Moreno, ha señalado que es un hombre que tiene una enorme capacidad para taparlo todo con su sonrisa y que aparenta ser moderado, pero cuando se le pregunta qué ha pasado con los cribados de cáncer de mama, por qué le está dando dinero a la sanidad privada, qué pasa con su política fiscal o qué está haciendo cada día más rico a los más ricos, se queda callado. Así lo ha manifestado el candidato durante un mitin de campaña en Huelva, donde ha iniciado su intervención enviando un abrazo afectuoso a las familias y amigos de los dos guardias civiles asesinados el pasado viernes. UPA Huelva se vuelca en la regularización de migrantes para reforzar el empleo agrario. Ha reforzado su labor de apoyo a las personas migrantes acogidas al nuevo proceso extraordinario de regularización aprobado por el Gobierno de España, una medida que permitirá normalizar la situación administrativa de cientos de miles de personas y que en provincias agrarias como

0: Huelva resulta fundamental. Desde que se abrió el plazo de solicitudes, UPA Huelva trabaja en la tramitación de expedientes, elaboración de certificados de vulnerabilidad y asesoramiento jurídico y administrativo integral. La organización ya ha comenzado a tramitar solicitudes y mantiene un dispositivo específico desde su sede de Palos de la Frontera, con atención presencial y telemática, con dos técnicos especializados. Uno de ellos te habla árabe. Escuchamos a Manuel Piedra, secretario general de UPA Huelva.
1: Estamos trabajando desde el minuto uno, desde que comenzó. Somos en Huelva la única asociación empresarial que está autorizada para la regularización de los inmigrantes. Hemos destinado dos técnicos especializados en la materia de inmigración, uno en habla árabe para facilitar la labor. Tenemos abierta la oficina en Palos de la Frontera específica para atender los expedientes.
0: Y otro apunte, la CEA reclama más seguridad jurídica y menos trabas administrativas tras las elecciones andaluzas. La Confederación de Empresarios de Andalucía pide que la próxima legislatura refuerce el apoyo al tejido empresarial andaluz con menos burocracia y más estabilidad para favorecer la inversión y el empleo. En una entrevista en la Onda Local de Andalucía, el director del área de Relaciones Institucionales de la CEA, Luis Picón, ha defendido que apostar por la empresa es apostar por el bienestar, a la vez que ha reivindicado indicado un entorno más favorable para la actividad económica.
2: Apostar por la empresa es apostar por el empleo, por el bienestar, por una mayor recaudación fiscal, que muchas veces se olvida que son las empresas las que hacen una gran aportación a la fiscalidad y, por tanto, al desarrollo y a todo lo que tiene que ver la inversión en un territorio. Y las empresas aportan también innovación, crecimiento. Tenemos que tener un entorno lo más favorable posible a las empresas, porque al final es un síntoma del bienestar de una sociedad.
0: Entre sus propuestas figura la creación de una unidad tramitadora de proyectos empresariales que agilice inversiones y mejore la competitividad en Andalucía.
2: Hemos visto un poquito la luz en el reciente informe Draghi que se ha presentado en el ámbito de la Comisión Europea y que esperemos que venga a poner esta necesidad de simplificación. Hay que acompañarla con una mejora en la interpretación de las normas jurídicas. Pero nosotros queremos ir más allá y por eso en el documento de los partidos políticos que hemos presentado recientemente lo que decimos es que tiene que haber una unidad tramitadora de proyectos empresariales que contribuya a toda esta mejora en la competitividad de las empresas y en el desarrollo de la actividad empresarial.
0: 1:17 del mediodía. Hacemos una pausa y repasamos la información local y provincial.
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0: Abrimos la crónica local en Granada. El Ayuntamiento impulsa el Fondo Iniciativas Mujer con más de 41.000 euros para la igualdad y el asociacionismo. Escuchamos a Nacho Navarro, Radio Santa Fe.
1: El Ayuntamiento de Granada ha aprobado la convocatoria de subvenciones del Fondo de Iniciativas Mujer 2026, consistente en una línea de ayudas gestionadas por el Área de Igualdad que contará con una dotación presupuestaria general de algo más de 41.000 euros para el impulso de iniciativas que buscan fomentar la igualdad real entre mujeres y hombres a través del apoyo a proyectos de entidades sociales. Según la representación del Ayuntamiento, responden al compromiso municipal con el desarrollo de políticas activas que contribuyan a corregir desigualdades estructurales para la igualdad efectiva entre mujeres y hombres. Las ayudas están destinadas a entidades sin ánimo de lucro y cada proyecto podrá recibir hasta un máximo de 4.000 euros que deberá ejecutarse entre el 1 de junio de este año y el 31 de mayo de 2027. Las solicitudes que estas ayudas deberán presentarse de forma telemática a través de la sede electrónica del Ayuntamiento de Granada en un plazo de 45 días naturales desde su publicación en el Boletín Oficial de la provincia. Además, las entidades interesadas podrán contar con el asesoramiento técnico del Servicio de Igualdad para la preparación y presentación de sus proyectos. Y una vez aprobadas las ayudas, el abono de la subvención se realizará en dos fases, con un anticipo del 60% tras la concesión y el 40% una vez justificada la actuación por la que concurren. En la anterior convocatoria de 2025 se presentaron un total de 30 iniciativas, de las cuales 27 fueron finalmente subvencionadas. Es todo desde la provincia de Granada.
0: Gracias, Nacho. 1:21 del mediodía. Hacemos una breve pausa y continuamos.
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0: El personal técnico de integración social, conocido como PETIS, ha convocado este miércoles a una jornada de huelga en varias provincias andaluzas para denunciar la situación de precariedad que, según Comisiones Obreras, arrastra el colectivo desde hace más de 15 años. Reclama mejores condiciones laborales, el fin de la externalización del servicio y una equiparación salarial y de derechos con el personal dependiente de la Junta de Andalucía. Hoy hablamos de esta movilización y de las principales reivindicaciones del colectivo con Víctor Pulido, responsable por Comisiones Obreras del colectivo PETIS externalizado en Andalucía. Muy buenas, Víctor.
1: Hola, buenas tardes.
0: Como decimos, ¿qué ha llevado al colectivo a convocar esta huelga en 5 provincias andaluzas? Si nos lo puede explicar un poco más.
1: Bueno, venimos sufriendo una precariedad estructural desde hace ya muchos años, con contratos de jornadas parciales. Ningún PETI externalizado tiene contrato a jornada completa, sino la jornada completa son 35 horas y hay muchos contratos que no cubren siquiera el horario lectivo en los centros educativos. Y además llevamos también años de sometimientos y abusos, lo que entendemos así, por parte de empresas que gestionan este servicio. Este año, un año más, hemos vulnerado nuestro derecho a las vacaciones. No nos vamos a disfrutar a las vacaciones que nos corresponden por convenio, y es lo que nos ha llevado definitivamente a convocar a la huelga un día como hoy. Además, tengo que decir que hemos avisado a la Agencia Pública Andaluza de Educación y le pedimos cita antes de Semana Santa, porque veíamos que el conflicto, las trabajadoras iban a tenerlo, pero no hemos tenido respuesta por parte de la Administración a una reunión que podría haber cambiado las cosas.
0: Además, no solo afecta a los y las trabajadoras y a las familias de estos alumnos, sino que, como decimos, bueno, a los más pequeños también están sufriendo esta situación. ¿De qué manera reciben estas movilizaciones los alumnos con necesidades educativas especiales?
1: Bueno, mira, las familias, que también han iniciado un movimiento en Andalucía pidiendo una atención de calidad para el alumnado con necesidades específicas de apoyo educativo, las familias sabemos que están de nuestra parte, aunque hoy un poco sus hijos se hayan visto mermados por nuestra huelga, pero están de nuestra parte porque ellos también están solicitando que estas jornadas parciales, que en centros que no hay PETIS o que hay PETIS que no cubren todo el horario lectivo del cole, pues están denunciando públicamente que la atención pública, o sea, la atención de calidad a su alumnado no se está dando.
0: Si no hay cambios, Víctor, tras esta movilización, ¿contempláis nuevas propuestas?
1: Tenemos que reunirnos en asambleas de trabajadores y trabajadoras y seguiremos con una hoja de ruta si no hay una respuesta por parte de la Administración, pero también tenemos que tener en cuenta, y quiero denunciarlo aquí públicamente, que nos han impuesto unos servicios mínimos que consideramos abusivos, que ya tenemos dos sentencias del Tribunal Superior de Justicia Andaluz a nuestro favor en convocatorias de huelgas anteriores, donde nos imponen unos servicios mínimos que rozan el 100%, con lo cual nuestro derecho a huelga se ha visto vulnerado. No parece un intento de acallarnos, que ya con sentencia a nuestro favor, considerando abusivo y nulo esos servicios mínimos y vulnerando, como así lo dice la sentencia, el derecho a huelga fundamental consagrado en la Constitución Española, pero una vez más, una convocatoria más, nos imponen unos servicios mínimos abusivos que casi rozan el 100% y que hemos tenido que acatar. Entonces también tenemos que valorar que nos puedan imponer otra vez servicios mínimos si hacemos una nueva convocatoria de huelga, si nos vuelvan a imponer unos servicios mínimos abusivos y cómo gestionarlo. Pero sí, la hoja de ruta es seguir metiendo presión hacia la Administración y hacia las empresas, y pedimos a la Administración, a la Agencia Pública Andaluza de Educación y a la Consejería que nos atienda para poder solucionar mediante el diálogo este problema.
0: Víctor Pulido, responsable por Comisiones Obreras del colectivo PETIS externalizado en Andalucía. Muchísimas gracias por compartir con nosotros hoy, bueno, esas peticiones, y esperemos que la movilización llegue a un fin beneficioso para todos. Muchísimas gracias.
1: Muchas gracias a vosotros. Hasta luego.

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3: Saludos, tiempo de noticias, bienvenidos, bienvenidas a una cita con la información aquí en Radio Pizarra, La Voz del Guadalhorce. Comenzamos un nuevo informativo hoy en miércoles 13 de mayo y nuestra agenda destaca que el próximo lunes 25 de mayo se cortará durante 3 semanas hasta el 5 de junio la línea de tren de cercanías C2 de Málaga, que une Álora con Málaga pasando por municipios como Pizarra y Cártama. Adif ha previsto un plan alternativo por carretera para paliar los efectos que provoquen estas obras. Vamos a darle todos los detalles, pero también tenemos otros asuntos que le adelantamos en titulares.

La Diputación de Málaga abre el plazo de la convocatoria de ayudas para adecuación de viviendas dotada con 300.000 euros. La presentación de solicitudes puede realizarse hasta el 8 de junio. Las subvenciones van dirigidas a personas con discapacidad o mayores de 65 años, residentes en municipios menores de 20.000 habitantes. En el caso de Pizarra, se gestionarán a través de los asuntos sociales que se encuentran en la Avenida de la Fuensanta. Investigan si el joven asesinado en La Palma, Palmilla, mantenía un conflicto con el casero de su piso de alquiler. Vecinos denuncian la degradación y la falta de control que desde años registran varios edificios de la barriada, cuya titularidad corresponde a la Junta de Andalucía. Juan Ignacio Trillo presenta en Cártama la biografía de Juan López y revela su conexión histórica con el municipio de Cártama. La obra, como le contamos, revela la vinculación con el cartameño Antonio Rebollo. Junquera vibra con su talento de Emerge este 15 de mayo. Este 15 de mayo se convertirá Junquera en el escenario del talento musical malagueño con la celebración de Emerge, Málaga Music Talent. El evento, de carácter gratuito, tendrá lugar en la Plaza de la Constitución. Todos estos asuntos y muchos más se los contamos, como siempre, con detenimiento. Será aquí ahora, en los servicios informativos de Radio Pizarra, la voz del Guadalhorce. Sean ustedes bienvenidos y bienvenidas.

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1: Más asuntos le contamos en Radio Pizarra, La Voz del Guadalhorce. Recuerden, el próximo lunes 25 de mayo se cortará durante 3 semanas hasta el 5 de junio aproximadamente la línea de cercanía C2 de Málaga, que une a Lora con Málaga pasando por municipios como el nuestro, como Pizarra y también por Cártama. Adif ha previsto un plan alternativo por carretera para paliar los efectos que provoquen estas obras. Su delegado del Gobierno en Málaga, Javier Salas, anunciaba ayer martes que las obras de mejora previstas en las estaciones de tren de Pizarra y Alhaima, ambas integradas en la línea C2 del Cercanía de Málaga, y que obligarán a interrumpir durante unas semanas la circulación ferroviaria de la línea convencional entre Málaga y Antequera. Su delegado ha reconocido que este tipo de intervenciones puede ocasionar inconvenientes a los viajeros, aunque ha defendido que se trata de molestias puntuales derivadas de unas obras muy necesarias. En este sentido, ha indicado que estas actuaciones lamentablemente generan molestias puntuales. Salas ha insistido en que el objetivo final de los trabajos es mejorar la calidad del servicio ferroviario que reciben los usuarios. Según ha apuntado, esa es la finalidad que persigue tanto Adif como el Ministerio de Transportes y Movilidad Sostenible. No obstante, el fin es seguir mejorando el servicio a los usuarios, que es el objetivo que tiene Adif y el Ministerio de Transportes y Movilidad Sostenible. Durante el periodo en el que se mantenga la interrupción del tráfico ferroviario, Renfe pondrá en marcha un plan alternativo de transporte para garantizar la movilidad de los viajeros afectados. Como siempre hace en estas circunstancias, la operadora pública de Renfe seguirá prestando servicio con planes alternativos de transporte. El contrato para estas obras supera los 7.300.000 euros.
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1: La Diputación de Málaga abre el plazo de la convocatoria de solicitud de ayudas para la adecuación funcional de viviendas de personas discapacitadas con un grado igual o superior al 33% o mayores de 65 años residentes en municipios menores de 20.000 habitantes, que está dotada con 300.000 euros. La presentación de solicitudes puede realizarse hasta el 8 de junio. En Pizarra se podrá tramitar a través de los servicios sociales comunitarios situados en la avenida de la Fuensanta. Ya se encuentra publicado en el Boletín Oficial de la provincia esta convocatoria en régimen de concurrencia competitiva, destinada a sufragar gastos para cubrir necesidades específicas de movilidad con la finalidad de garantizar a esas personas la máxima integración familiar y social, su normal desenvolvimiento y la mejora de su calidad de vida. Y en ella se recogen los requisitos, entre ellos los económicos, que deben cumplir las personas solicitantes. Serán subvencionables los gastos derivados de la licencia de obras y tributos asociados a estas, y en el cuarto de baño, los cambios de bañeras por plato de duchas, así como la instalación de suelo antideslizante, colocación de apoyos y asideros y adecuación de sanitarios y también griferías, entre otros.
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1: Investigan si el joven asesinado en La Palmilla tenía un conflicto con el casero de su piso de alquiler. La Policía Nacional investiga si el apuñalamiento mortal de un joven de 29 años en el distrito malagueño Palma-Palmilla guarda relación con un conflicto que la víctima había mantenido con el entorno de su casero por el alquiler del piso en el que residía. El hombre, de origen marroquí, permanece ingresado desde el lunes en el Hospital Regional de Málaga tras recibir una puñalada en el pecho en plena calle y finalmente murió a consecuencia de esta herida. Vecinos consultados por este medio relataron que el fallecido mantenía supuestamente un conflicto relacionado con el pago del alquiler de la vivienda que ocupaba. Apuntaron que el presunto agresor, vinculado a la familia propietaria del inmueble, habría atacado al joven tras una discusión. Los testimonios vecinales también reflejan la situación de degradación y falta de control que desde años registran varios edificios en la barriada, cuya titularidad corresponde a la Junta de Andalucía. No se puede permitir que edificios públicos estén gestionados de facto por delincuentes y mafias que negocian con viviendas sociales a costa de personas vulnerables, lamentaron los vecinos y vecinas consultados. Reclaman más presencia institucional y medidas para frenar la ocupación irregular y los conflictos asociados a estas viviendas. La Policía Nacional mantiene abierta una investigación para esclarecer el homicidio. Los hechos ocurrieron en torno a las 8 de la tarde en la calle Concejal Pedro Ruiz García. El Servicio de Emergencia 112 Andalucía recibió un aviso en el que se advertía que un individuo había resultado herido por arma blanca. Tenía al menos una puñalada en la zona del tórax. Después le provocó esta puñalada la muerte.
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1: Juan Ignacio Trillo presenta en carta la biografía de Juan López y revela su conexión histórica con el municipio. Se trata de una noticia que pone en marcha la revista Lugar de Encuentro. La Biblioteca Pública de la Estación de Cártama será el escenario del próximo 19 de mayo a las 7:30 de la tarde de la presentación de un nuevo libro del economista e investigador Juan Ignacio Trillo Huertas. Juan López, el republicano que intentó cambiar la historia de España, la huella de la niña Libertad. El acto no solo profundizará la trayectoria de López durante la Segunda República y el exilio, sino que desvelará vínculos inéditos con la historia local. En la mesa intervendrá el autor y Elio López, hijos del protagonista. La investigación de Trillo, editada con el apoyo de la Diputación de Cádiz, dio un giro inesperado durante una estancia en Francia. El autor ha revelado cómo una casualidad histórica le llevó a descubrir un nexo directo con Cártama. Me desplacé a Francia para investigar la biografía de una mujer y allí encontré los manuscritos de un sargento que estuvo en el ejército republicano. En ellos se narraba un encuentro con un soldado del bando rebelde que era de Cártama, ha explicado en declaraciones a la revista Lugar de Encuentro.
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1: El próximo viernes 15 de mayo el municipio de Junquera se convertirá en el escenario del talento musical malagueño con la celebración de Emerge, Málaga Music Talent. El evento, de carácter gratuito, tendrá lugar en la Plaza de la Constitución de Junquera. La jornada musical contará con un cartel compuesto por los siguientes artistas: Benzú, Idaira Siles, La Banda, Sóquez o Yolan Postigo. Además, el evento contará con la participación especial de Alba La Merced como artista invitada. La velada será conducida por el presentador Tony Vertedor y dará comienzo a las 9 de la noche. Este encuentro está organizado por Mundo y la Diputación Provincial de Málaga, contando con el apoyo del Ayuntamiento de Junquera.
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1: Y el municipio de Pizarra contará de nuevo con un servicio de apoyo psicosocial durante el proceso de duelo tras la pérdida de un ser querido. La Fundación Alelí ofrece esta ayuda, que podrán contactar también a través de un teléfono que les vamos a dar a continuación. Pero antes queremos saludar a quien nos acompaña aquí en nuestro estudio. Por un lado, María Cordero Arrubia, concejala de Bienestar Social. María, ¿qué tal? Buenas tardes.
2: Hola, buenas tardes.
1: Y también Chari Vázquez Romero, que es psicóloga de Alelí. Chari, ¿qué tal?
3: Hola,
1: buenas tardes. Bueno, ¿qué nos podéis contar, María? De nuevo este servicio vuelve a Pizarra para ayudar a vecinos y vecinas, ¿no es así?
2: Exacto, de nuevo tenemos el servicio por aquí, por nuestro municipio. En este caso, el servicio es llamado Promoción de la Salud Mental y el Bienestar Emocional. Este servicio está subvencionado por la Diputación Provincial de Málaga, a la cual agradecemos que sigan apostando por traer servicios tan necesarios como el que Fundación Alelí nos va a llevar a cabo durante los próximos meses en nuestro municipio. Y pues lo dicho, agradecer a la Diputación de Málaga pues que siga subvencionando estas actividades y estos proyectos. Y pues me encuentro aquí con Chari, con la psicóloga que va a llevar a cabo estas sesiones en nuestro municipio, que ella ahora nos va a contar un poquito más sobre el proyecto y nada, agradecerle también a Fundación Alelí pues por elegir también Pizarra por seguir también trayendo los servicios que ellos pues desde la Fundación ofrecen a toda aquella persona que lo necesita y que lo requiere. Y nada, muchísimas gracias por la labor que hacéis, por ayudar a todas aquellas personas que pues necesitan un empujoncito, una ayuda en los procesos de duelo, de pérdidas de sus familiares. Y nada, para lo que necesitéis tenéis al área de Bienestar Social del Ayuntamiento disponible y, bueno, a mí principalmente, la concejala. Y nada, muchísimas gracias por estar aquí y nada, que vaya todo bien y cualquier cosa que necesitéis, pues ahí estaremos.
3: Estupendo. Pues
1: cuéntanos, ¿cómo va a ser este servicio para el pueblo de Pizarra?
3: Vale, pues en primer lugar daros las gracias por la acogida que he tenido hoy en el Ayuntamiento. Ha sido todo un placer. Agradecer también a la Diputación Provincial de Málaga por una vez más contar con nosotros, contar con la Fundación Alelí para poder ayudar en los municipios de Málaga. y os cuento cómo vamos a desarrollarlo. La idea es trabajar el bienestar emocional de los pueblos de Málaga, en concreto en este caso pues hablamos de Pizarra, y lo que queremos es trabajar la prevención del duelo patológico, es decir, ayudar y acompañar a las personas que estén atravesando o hayan atravesado un proceso de duelo y que le está costando un poquito de seguir en su día a día. Para ello vendremos un par de veces al mes. Estamos viendo que la posibilidad que mejor cuadra van a ser los martes. Están todavía por definir y por fijar aquellos martes en los que voy a venir a prestar el servicio. Pero como ya antes se ha comentado, pueden ustedes solicitar la información a través del teléfono de nuestra fundación, que es en el 645-688-890, y a través de María, del Bienestar Social del Ayuntamiento. Ellos también le van a facilitar el enlace por el cual tienen que registrar los datos y ya nosotros nos ponemos en contacto con los usuarios. Una vez que nosotros recibimos la solicitud en la fundación, le llamamos a la persona personalmente para concertar con ella una cita individual, valorar su caso y a partir de ahí, pues valorar, nunca mejor dicho, si necesita hacer un proceso más individualizado o bien trabajar a nivel grupal, que es la idea, ¿vale? Este proyecto, dentro de la promoción de salud mental y el bienestar emocional, lo que queremos es hacer un abordaje completo, íntegro, con la persona. Y para ello, pues se ve necesario hacer estos dos tipos de intervención, que nos iremos adaptando siempre a las necesidades del usuario.
1: ¿Qué le decimos a las personas que nos están escuchando, que en este momento están pasando una situación de duelo complicada, difícil, para animarlos, animarlas a que acudan a este servicio que ofrecéis desde Alelí? Porque en principio tratar los temas de en torno al duelo no son fáciles, ¿no? No es fácil que den ese primer paso los usuarios y usuarias, ¿no es así?
3: Cuesta un poquito porque tened en cuenta que siempre vivimos de cara a la muerte. Entonces, la muerte es como que no existe, pero sabemos que todos vamos a pasar por ahí, más tarde, más temprano, como decía María antes, no sabemos ni cuándo, ni cómo, ni por qué, ¿no? Pero es verdad que vamos a tener que pasar por ahí, pues todo. El venir a terapia de duelo no consiste en que estemos todo el rato hablando de la pérdida. Se trabajan en una visión mucho más integradora, abarca muchísimas cosas, pues vamos a trabajar con la persona, pues si es una persona joven, pues le vamos a ayudar en su proceso de recuperación para que vuelva a su día a día de una forma lo más saludable posible. Le vamos a hacer sobre todo un acompañamiento. A mí me gusta que la gente vea que va a venir a que se sienta acompañado en su proceso de duelo. No es un psicólogo de todas las veces que vengamos, hagamos una intervención, vamos a estar hablando sobre lo mismo. Las terapias de grupo son también, se trabaja muchísimas cosas, vamos a trabajar la pérdida de memoria que en estas ocasiones perdemos, nos vamos a centrar más en el aquí y en el ahora, vamos a dejar intentar que ese dolor sea un poquito más llevadero de lo que es al principio. Eso se convierte en un pinchazo que muchas veces nos cuesta hasta respirar, ¿no? Las personas, tengo como ansiedad. Bueno, lo que tienes es una tristeza tan grande que se te clava en el centro de tu pecho que te impide, ¿no?, el respirar, el coger aliento hasta para levantarte de la cama, que es lo que suele pasar al principio. Entonces nosotros en Alelí lo hacemos lo más bonito posible para que este proceso sea lo más llevadero y lo menos doloroso ya de por sí que el tránsito de un duelo supone.
1: No sé si María la concejala quiere añadir alguna cosita más.
2: Pues nada, que después de escucharte, que muchísimas gracias una vez más por acercar los servicios de la Fundación Alelí a nuestros vecinos y nuestras vecinas, y pues desde aquí pues hacer un llamamiento pues para que toda aquella persona pues que necesite de pasar un ratito con Chari, que no lo dude, que se ponga en contacto bien, pues solicite cita a través del teléfono que Chari ha mencionado anteriormente, o se venga con nosotros con nosotras al área de bienestar social, y nosotros pues también le ayudamos a que puedan solicitar cita. Y nada, que aprovechen la oportunidad, que Chari, vaya, se le ve que va a ser un encanto y que va a ser un aliento para toda aquella persona que lo necesite.
1: Vamos a recordar el teléfono, que es el 645-688-890, repetimos, 645-688-890, Y como siempre, recuerden que pueden tener toda la información en el área de bienestar social del Ayuntamiento de Pizarra. Pues María Cordero y Chari Vázquez, enhorabuena por esta iniciativa y gracias por contarnos en la radio.
2: Gracias. Gracias.
3: Muchas gracias a vosotros.
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1: Un día más en Radio Pizarra hablamos de deportes, una información que nos trae Antonio Roldán. Adelante, compañero.
4: En cuanto al equipo de la comarca Guadalhorce, destacar que ya terminó la temporada en cuanto a División de Honor Senior Andaluza Grupo 2 y evidentemente la primera andaluza, donde ni Atlético Estación ni Cártama pues aspiran a la promoción. En cuanto a Lorín de la Torre, consiguió la permanencia en División de Honor Senior Andaluza Grupo 2, mientras que Pizarra descendió a falta de 3 jornadas. Por tanto, eso fue ya la pasada jornada, que bueno, que terminó la fase regular. Recordar que Pizarra pues jugaba su primer la temporada en esta categoría después del ascenso histórico en la anterior jornada de la primera andaluza a la División de Honor Senior Grupo 2. En cuanto a la tercera división, tercera federación, mejor dicho, Grupo Noveno, terminó la pasada jornada la fase regular, ahora empiezan los play-offs por el ascenso. Club Deportivo Laurino empató en su estadio, en el Miguel Fijones, a 1 frente al Atlético Mancha Real. Se adelantó el equipo local gracias al gol de Ismael Villena, minuto 7, puede jugar de central como de medio centro. En la segunda mitad empató Luis Torres, poniendo la tabla ya en el marcador, minuto 40. Y en cuanto a la clasificación, quedó en decimosegundo lugar Club Deportivo Laurino con 43 puntos, eso sí, a tan solo 3 puntos del noveno Atlético Porcuna. Y en cuanto a fútbol sala, pues destacar que el único, podemos decir, medio que estuvo acreditado en el pabellón José Luis Pérez Canca para partidazos, sin duda, de la categoría de, hablamos de segunda división, donde ahí estaba nuestro Málaga Heredia 21, Ciudad Redonda, pues no era otro medio que Radio Pizarra. Pues bien, 1-6 contra el Zambú Pinatar, que hace hasta 3 temporadas estaba compitiendo en la segunda división B con la Coineña. Pues nada más y nada menos, era un partidazo de la jornada porque se enfrentaba el tercero con el cuarto. Zambú Pinatar consiguió vencer 6-7 y eso que iba en el marcador 1-5 al descanso y se puso hasta 1-7 en el inicio de la segunda mitad. Pero los chicos de Tete pues nos arrojaron la toalla y estuvo a punto, a falta de 2 segundos, Guti hacer el empate. Al igual que 2-3 hace 2 jornadas contra el segundo clasificado, hablamos que ahora es el líder Elegido Futsal, 2-3 quedaron y en la última jugada, en el último segundo, también estuvimos allí acreditado, como no, Radio Pizarra, único medio en ver in situ ese partido. Hace 2 jornadas también aquí en el pabellón José Luis Pérez Cancal, 2-3, y estuvo Guti, el propio jugador, a la cruceta, y por tanto, qué pena, pues no hicieron el empate a 3 frente al que es ahora líder, porque ha superado al Sala 10 Zaragoza en la clasificación, 64 puntos a 63. En cuanto al equipo de la comarca Guadalhorce, tercera división, grupo 18, terminó la fase regular, terminó la liga y vamos con ello. La Coineña, pues, quedó, empató a 5 frente al Dama de Baza, allí en tierra ginense. Mientras que Victoria Kent, Laurín de la Torre, perdió 1-5 frente en su pabellón municipal de Limón, en Laurín de la Torre, frente a Bailén 2008. La Coineña queda clasificado en segundo lugar, por tanto disputará los playoffs por el ascenso a 8 puntos del Sporting Futsal Almería, que fue líder en la fase regular. Mientras que el Torremolino, quedando cuarto, también jugará la fase de los playoffs por el ascenso, con 61 puntos. En cuanto al otro equipo de la comarca Guadalhorce, Victoria Kenner y de la Torre, La Cruz, porque ha descendido de categoría y por tanto el objetivo no cumplido. Y pasamos al baloncesto, ojo, baloncesto, y hago una pausa porque sigue la polémica con Chris Duarte y ha sido suspendido. Ya sabemos por qué no jugó la Final Four en Badalona, que tristemente cayó en la final A, o dicho de otra forma, tercero y cuarto puesto, solamente tercero, 85-80 con Tenerife, pero el partido que valía era las semifinales contra la ECA Atenea, perdiendo de 13, como ya analizamos el pasado viernes, 6-5, 7-8, y nos preocupábamos y nos preguntábamos el por qué no jugó ni en semifinales ni contra el Tenerife Chris Duarte. Ha sido porque ha sido apartado, como ya sabrán todos los oyentes amantes del baloncesto, de el equipo. Por tanto, por indisciplina y, ojo, es triste porque es un gran jugador que no se ha adaptado a Málaga y, bueno, pues está buscando un sustituto, pero queda en este recordar que mañana jueves y el domingo tiene doble jornada del ACB y queda tan solo un tercer partido para terminar la fase regular, después los play-offs por el ascenso, que se está jugando mucho el equipo del Unicaja para por lo menos ser octavo y disputar los play-offs por el ascenso, porque tendría más morbo que fuera noveno y el Bilbao le adelantara siendo el octavo, con Melvin Panzar, jugador del Bilbao, cedido por el Unicaja. Y para finalizar, Balonmano Costa del Sol Málaga se está preparando para la recta final, para los play-offs por las semifinales. Ya pasó el cuarto de final y estuvimos allí también acreditado, el único medio acreditado, una vez más Radio Pizarra, en la partida de vuelta frente al Betis Onak, que a falta de 0 segundos, pues lanzó un penalti el equipo pamplonica y estrelló al travesaño y por tanto pasó eliminatoria por un gol. Recordar que 22-20 en contra Vilalba, el pueblo precisamente de Mikel Indurain, y en la vuelta 23-20 hace dos sábados. Por tanto, hay que recordar que pasado fin de semana fue la fase final de la Copa de la Reina, donde no estaba clasificado Costa del Sol Málaga. Le ha venido muy bien este descanso porque hay hasta 4 jugadoras que son bajas desde hace 3 meses y se le ha unido Sole López, que es baja en el último mes. Por tanto, está difícil, pero después de la morada frente al Betis Onak, pues todo es posible con el Rocasan Gran Canaria. Partido de ida aquí el sábado a las 19 horas en el pabellón José Luis Pérez Canca, y la vuelta siguiente domingo a las 13 horas y peninsular, 12 insular.
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1: En cuanto a tiempo, ya lo han visto, hemos amanecido con cielos despejados y 11 grados de temperatura mínima tenemos esta mañana. Hoy las máximas llegarán a los 27 en las horas centrales de la jornada. Será el día más caluroso a mediodía. Mañana, el viernes, 25 grados y podría chispear, aunque sería sin importancia. Mañana las máximas se quedarán en 26.
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1: Tras el tiempo, como siempre, repasamos los números de la suerte de los sorteos que tuvieron lugar ayer. Comenzamos por la Bonoloto. La combinación ganadora estuvo compuesta por los números 13, 16, 18, 24, 37 y 45. El complementario fue el 35, el reintegro el 3. Aparecieron 2 acertantes de segunda que recibirán algo más de 66.000 euros. En cuanto a la 11 de ayer, el número premiado fue el 99.659, 99659. La serie fue la número 11. Saben que cada cupón recibirá 35.000 euros. Si además coincide con la serie número 11, será un premio total de 500.000 euros.
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1: Y llegamos al final del anuncio informativo de hoy en Radio Pizarra, la voz del Guadalhorce, y queremos despedirnos recordando una canción ya antigua del recuerdo, pero que nos viene muy a la mente en estos días de primavera, en el que llega todo lo bueno de la primavera y también las alergias, que es de las cosas más negativas que tiene esta estación del año. Con la música de Los Delincuentes y la primavera trompetera, nos despedimos afectuosamente hasta mañana. Adiós.

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7: Guapa, guapísima, divina de la muerte, que cualquiera que se cruce en tu camino está de suerte. Resiliente.

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Saludos, ¿qué tal? Buenas tardes, bienvenidas, bienvenidos a la Onda Local de Andalucía, tercera edición de Este a Oeste en este miércoles 13 de mayo. Decimotercer día de campaña electoral en el que hemos conocido que la Junta Electoral de Andalucía rechaza retirar los carteles de Vox sobre inmigración. Se refiere a una denuncia que presentaba el Partido Socialista de Andalucía pidiendo la retirada de unos carteles electorales del grupo Vox en los que, a su juicio, asociaban la inmigración con situaciones de inseguridad a las mujeres. Unos carteles que también han sido objeto de una petición enviada por el Ministerio de Igualdad a la Unidad de Delitos de Odio y Discriminación de la Fiscalía General del Estado por considerar que podrían constituir un posible delito de odio. Ahora, la Junta Electoral de Andalucía desestima esa denuncia y argumenta que el mensaje del cartel se encuentra amparado en el ámbito de la libertad de expresión. Según el organismo, el cartel no hace sino dar difusión a la opinión contraria de la formación política Vox a las políticas públicas actuales relativas a inmigración y denunciar las consecuencias que esta formación política estimaría asociadas a estas políticas concretas. Es el apunte que destacamos en portada. Vamos a repasar más asuntos de la actualidad del día en titulares.

0: Juan Manuel Moreno asegura en la Feria del Caballo de Jerez de la Frontera que están en condiciones de conseguir una mayoría absoluta. María Jesús Montero asegura sentirse profundamente orgullosa del PSOE y de cada militante socialista. La Junta de Andalucía asegura que acompañará siempre a las víctimas de Adamuz. Lo hace un día después de aprobar las ayudas económicas y fiscales en Consejo de Gobierno. La Confederación de Empresarios de Andalucía reclama más seguridad jurídica y menos trabas administrativas tras las elecciones andaluzas del 17 de mayo. Conocemos ahora el estado actual de las carreteras andaluzas con Daniel González, de GT. Buenas tardes.
1: ¿Qué tal? Muy buenas tardes. A esta hora un accidente complica la circulación en Almería, en la autovía A7, a la altura del Ejido, ya en sentido Almería capital. Van a encontrar cortado el carril izquierdo en este punto y retenciones de hasta 2 kilómetros en una zona que además está afectada por obras de mejora de la calzada. Tráfico lento también en Málaga, en la A7, en la Cala de Mijas hacia Torremolinos, y también San Pedro Alcántara en ambos sentidos, y encontrarán algo de circulación lenta en Sevilla, en la S30, en el puente del Centro sentido 49.
0: Gracias, Daniel.
1: Muy buenas tardes. A esta hora un accidente complica la circulación.
0: Gracias, Daniel. Conocemos también las previsiones del tiempo con Juan Carlos Piña desde la Agencia Estatal de Meteorología. Buenas tardes.
2: ¿Qué tal? Buenas tardes. Mañana jueves en Andalucía tendremos intervalos de nubes altas y por la tarde se formarán nubes de evolución, sin descartar precipitaciones débiles ocasionales en las sierras. Soplará viento flojo a moderado de poniente y las temperaturas diurnas subirán en la vertiente atlántica y se mantendrán con pocas variaciones en el resto de la comunidad. Alcanzaremos máximas de 27 grados en Málaga, 26 en Sevilla y Córdoba, 25 en Huelva y Granada, 24 en Jaén, 23 en Almería, 22 en Cádiz. Es una información de AEMET.
0: Gracias, Juan Carlos. Continuamos ahora con la actualidad del día después de la pausa.
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1: Juan Manuel Moreno asegura que están en condiciones de conseguir una mayoría suficiente. Así lo ha señalado el presidente de la Junta de Andalucía y candidato del PP a la reelección en las elecciones de este domingo en su visita a la Feria del Caballo de Jerez, donde se ha mostrado confiado en lograr una mayoría suficiente. En este sentido, Moreno ha asegurado que los andaluces y andaluzas deberán elegir entre gobierno o desgobierno y ha defendido que Andalucía no quiere estar, dice, tutelada, ni que nadie en un despacho a 500 kilómetros tome decisiones sobre su futuro. El dirigente popular ha apelado además al carácter moderado, inclusivo y de convivencia de la sociedad andaluza y afirma que el PP trabajará hasta el minuto final para obtener una mayoría que permita gobernar con libertad durante los próximos 4 años.
2: Podemos, es verdad que es difícil, pero creo que estamos en condiciones de conseguir esa mayoría suficiente. Desde luego nos vamos a esforzar hasta el minuto final y vamos a intentar tener esa mayoría que nos dé la libertad de decidir 4 años en Andalucía lo que queremos hacer y lo que no queremos hacer. Y hasta entonces los andaluces deciden.
1: Juan Manuel Moreno también ha aprovechado para elogiar la gestión de la alcaldesa de Jerez, María José García Pelayo, y reivindicar el valor de las tradiciones andaluzas. En este sentido, ha destacado que Jerez es una de las ciudades que más está creciendo en Andalucía y subraya el papel de la Feria del Caballo como una referencia cultural y turística inigualable en España. Por su parte, el secretario general del PSOE y presidente del Gobierno, Pedro Sánchez, está compartiendo en Pulianas, en Granada, el que es el tercer meeting que protagoniza junto a la candidata socialista a la presidencia de la Junta de Andalucía, María Jesús Montero, en lo que va de campaña electoral, a 2 días de que esta concluya con otro acto en el que ambos dirigentes políticos volverán a coincidir, en ese caso en Sevilla, el próximo viernes. Aquí María Jesús Montero está asegurando que, dice, está profundamente orgullosa del Partido Socialista y de cada militante.
3: De siempre hay un motivo para la militancia, siempre hay un motivo para la política. Orgullosa, cómo no, del Partido Socialista, de esta familia que conformamos, que ha cambiado España, que cambió Andalucía, que ha cambiado este pueblo, alcalde, y que va a cambiar en los próximos 4 años la sanidad pública, la educación, la vivienda, la dependencia y la igualdad.
1: María Jesús Montero ha dicho que está orgullosa de un partido que, dice, se ha dejado la piel en mejorar y construir el bienestar en España de la mano del presidente del Gobierno, Pedro Sánchez. Por su parte, el candidato de Vox a la presidencia de Andalucía, Manuel Gavira, ha asegurado frente al consulado general del Reino de Marruecos en Algeciras que siente, dice, vergüenza ajena cuando lee que su partido enturbia la campaña porque hace una atención a medios de comunicación. En su intervención en Gibraltar, Gavira ha apuntado a los riesgos que, dice, tiene la inmigración masiva, mientras el presidente de la Junta y candidato a la reelección, Juan Manuel Moreno, está, dice, en su operación triunfo, haciendo canciones.
4: Ese es uno de los principales problemas que tenemos los andaluces, los riesgos de la islamización masiva, la inmigración masiva. Y mientras esto pasa, pues tenemos al señor Moreno Bonilla en su operación triunfo, haciendo canciones. Hace 2 días estaba de luto, sermoneando a toda Andalucía, y hoy está de canciones. Nosotros, desde luego, insisto, el mensaje es claro. No nos van a callar y vendremos todas las veces que hace falta, porque no le tenemos miedo absolutamente a nadie.
1: A este respecto, el candidato de Vox ha subrayado que el próximo 17 de mayo Andalucía se juega a tener un gobierno fuerte, que se moje y que tenga claras sus prioridades. A las 8 de la tarde, por cierto, el presidente de Vox, Santiago Abascal, y su candidato en Andalucía, Manuel Gavira, participarán en un acto público de campaña LP. Por su parte, por Andalucía, ha abordado este miércoles la vivienda, una de las principales preocupaciones de los y las andaluzas. La coalición ha tenido un acto en Málaga, donde el candidato de la coalición, Antonio Maillo, ha estado respaldado por el ministro de Derechos Sociales, Consumo y Agenda 2030, Pablo Agustín Duy, el cabeza de lista por Málaga, Ernesto Alba, y la portavoz de Izquierda Unida en el Ayuntamiento malagueño, Toni Morillas. Además de su compromiso de impulsar desde el Gobierno una ley andaluza de estabilidad en el empleo público para acabar con décadas, dicen, de precariedad estructural en la Administración andaluza, Maillo ha anunciado su intención de poner en marcha una ley integral de vivienda que, entre otras cosas, quiere intervenir en el mercado y prohibir la proliferación de pisos turísticos.
5: Primero, para poner tope y límite a los precios de alquiler. Y para eso aplicar la ley estatal de vivienda. Pero no nos quedamos ahí. Y vamos a regular

0: en la atención primaria, en los centros de salud, para que estén accesibles para la población. José Ignacio García es el candidato a las elecciones andaluzas de Adelante Andalucía.
1: Y esto es el bienestar de la población, tener acceso a una salud mental pública y de calidad. Lo otro es postureo en el hormiguero. Esto es mejorar la vida de los andaluces y andaluzas. Y por eso desde Adelante Andalucía presentamos un plan de choque para que en la pública se contrate personal y en el plazo de un año lleguemos a la media estatal. Una inversión en contratación tanto de psicólogo y psicóloga, psiquiatra, como enfermera especializada, como trabajadoras sociales especializadas en salud mental, para que en el plazo de un año se pueda llegar a la media estatal.
0: La segunda propuesta de la formación andalucista es la creación de lo que llaman los espacios con calma, centros de barrio independientes de la Consejería de Inclusión Social, donde profesionales de la psicología puedan realizar acompañamiento en situaciones puntuales, tareas de prevención y atención a problemáticas que no requieran asistencia sanitaria especializada. Precisamente, el candidato de Adelante Andalucía a las elecciones andaluzas, José Ignacio García, ha participado en esta tarde en un encuentro con la Secretaría General de Comisiones Obrera, Nuria López. Allí ha estado nuestro compañero Manuel Galán. Manuel, ¿qué tal? Cuéntanos.
2: En efecto, Alba, ha sido un encuentro en el que Comisiones Obreras ha presentado sus propuestas de cara a las elecciones de este domingo a la formación andalucista. El sindicato ha continuado con la ronda de contactos que ha mantenido con los diferentes grupos políticos que han tenido a bien reunirse con ellos. Este miércoles ha sido el turno de Adelante Andalucía, quien han trasladado las medidas con las que pretenden que los y las trabajadoras de nuestra comunidad no sigan con sus vidas estancadas. Esa ha sido una de las ideas que ha trasladado la secretaria general de la central sindical en nuestra comunidad, Nuria López, al candidato de la formación a la presidencia de la Junta, José Ignacio García. López se ha preguntado cómo es posible que esto suceda en un contexto de crecimiento económico y beneficios empresariales. A esto ha sumado los problemas de acceso a la vivienda, en la sanidad pública y en el sistema de dependencia. El diagnóstico que hacen es que la Junta está beneficiando a las rentas más altas y que el gobierno autonómico está utilizando las capacidades del Estatuto de Autonomía en beneficio de una parte minoritaria de nuestra comunidad. Todo para beneficiar a los ricos en materia de impuestos y en perjuicio de los servicios públicos. Por último, desde Comisiones Obreras en Andalucía han lamentado que los presupuestos de nuestra comunidad no se elaboren con perspectiva de género que permita reducir la brecha salarial, las pensiones o la conciliación con respecto a los hombres. Y por parte de Adelante Andalucía también han elogiado el compromiso desde Comisiones Obreras Adelante Andalucía, ese compromiso a poner en práctica esas políticas en caso de que lleguen a San Telmo.
0: Gracias, Manuel. Y la Junta asegura que acompañará siempre a las víctimas de Adamu. Son palabras del consejero de Justicia, Administración Local y Función Pública, José Antonio Nieto, quien en Lepe se ha referido a las ayudas aprobadas ayer en Consejo de Gobierno. Unas ayudas económicas y fiscales que quedarán exentas de tributar en el tramo autonómico del IRPF para facilitar el apoyo económico a las familias. En total, 1,5 millones de euros, cuyas solicitudes podrán presentarse 15 días después de la publicación del decreto en el Boletín Oficial de la Junta de Andalucía, y el abono se realizará en un pago único en un plazo aproximado de 2 meses. En este sentido, el consejero de Justicia ha dicho que la Junta va a acompañar siempre a las víctimas del accidente ferroviario de Adamuz ocurrido el pasado 18 de enero, que dejó 46 personas fallecidas, a la vez que ha afirmado que el siguiente paso ahora es la publicación de los documentos que tienen que firmar las víctimas.
3: En el día de ayer pudimos culminar ese proceso, ya está publicado en el BOJA, es decir, ya está oficial y está a disposición. Ahora tenemos que publicar los documentos que se tienen que redactar por parte de las víctimas de ese terrible accidente.
0: José Antonio Nieto ha puesto en valor el trabajo de la Comisión de Seguimiento a las Víctimas del Accidente de Adamuz. Un acierto, dice Nieto, del presidente de la Junta de Andalucía, Juan Manuel Moreno. 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
1: Seguimos abordando asuntos de la actualidad del día. La Confederación de Empresarios de Andalucía reclama más seguridad jurídica y menos trabas administrativas tras las elecciones andaluzas. Nicole Vargas.
2: La Confederación de Empresarios de Andalucía pide que la próxima legislatura refuerce el apoyo al tejido empresarial andaluz con menos burocracia y más estabilidad para favorecer la inversión y el empleo. En una entrevista en la Onda Local de Andalucía, el director del Área de Relaciones Institucionales de la CEA, Luis Picón, ha defendido que apostar por la empresa es apostar por el bienestar, a la vez que ha reivindicado un entorno más favorable para la actividad económica.
3: Apostar por la empresa es apostar por el empleo, por el bienestar, por una mayor recaudación fiscal, que muchas veces se olvida que son las empresas las que hacen una gran aportación a la fiscalidad y, por tanto, al desarrollo y a todo lo que tiene que ver la inversión en un territorio. Y las empresas aportan también innovación, crecimiento. Tenemos que tener un entorno lo más favorable posible a las empresas, porque al final es un síntoma del bienestar de una sociedad.
2: Entre sus propuestas figura la creación de una unidad tramitadora de proyectos empresariales que agilice inversiones y mejore la competitividad en Andalucía.
3: Hemos visto un poquito la luz en el reciente informe Draghi que se ha presentado en el ámbito de la Comisión Europea y que esperemos que venga a poner esta necesidad de simplificación. Hay que acompañarla con una mejora en la interpretación de las normas jurídicas. Pero nosotros queremos ir más allá y por eso en el documento de los partidos políticos que hemos presentado recientemente lo que decimos es que tiene que haber una unidad tramitadora de proyectos empresariales que contribuya a toda esta mejora en la competitividad de las empresas en el desarrollo de la actividad empresarial.
1: Gracias, Nicole. Y un último apunte. UPA Huelva se vuelca en la regularización de migrantes para reforzar el empleo agrario. Ha reforzado su labor esta organización agraria para apoyar a las personas migrantes acogidas al nuevo proceso extraordinario de regularización aprobado por el Gobierno de España, una medida que permitirá normalizar la situación administrativa de cientos de miles de personas y que en provincias agrarias como Huelva resulta fundamental. Desde que se abrió el plazo de solicitudes, UPA en Huelva trabaja en la tramitación de expedientes, elaboración de certificados de vulnerabilidad y asesoramiento jurídico y administrativo integral. La organización ya ha comenzado a tramitar solicitudes y mantiene un dispositivo específico desde su sede de Palos de la Frontera, con atención presencial y también telemática, con dos técnicos especializados, uno de ellos de habla árabe. Manuel Piedra es secretario general de UPA en Huelva.
4: Estamos trabajando desde el minuto uno, desde que comenzó. Somos en Huelva la única asociación empresarial que está autorizada para la regularización de los inmigrantes. Hemos destinado dos técnicos especializados en la materia de inmigración, uno en habla árabe para facilitar la labor. Tenemos abierta la oficina en Palos de la Frontera específica para atender los expedientes.
1: El secretario general de UPA en Huelva, Manuel Piedra, destaca que el objetivo es dar respuesta a una realidad social y laboral que el sector agrario lleva años afrontando. Cada vez resulta más complicado encontrar trabajadores con toda la documentación regularizada para las campañas agrícolas, apunta a Piedra. Además, insiste en que detrás de esta iniciativa existe también una dimensión humana.
4: Le tenemos que dar esa documentación, que lo que va a conseguir con ella es que tengan documentos para poder trabajar dignamente, que puedan alquilar o tener un alojamiento digno. Por lo tanto, el doble objetivo es potenciar la mano de obra en nuestra provincia a través de los emigrantes ya regularizados y, por supuesto, darle dignidad, darle documentación, darle seguridad jurídica a estas personas que se encuentran entre nosotros.
1: Por último, Manuel Piedra alerta que algunos despachos privados están cobrando cantidades elevadas por un trámite que dice no tiene coste. Pues así alcanzamos las 7:24 de la tarde. Hacemos una pausa y enseguida repasamos la actualidad local y provincial.
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1: Abrimos la crónica local en Huelva. El cortador Juan Bautista Gil consigue en San Juan del Puerto el récord Guinness de más horas cortando jamón. Rosa Gómez, Moguer Radio.
2: Buenas tardes. El municipio de San Juan del Puerto ha logrado un hito histórico gracias al cortador profesional Juan Bautista Gil, quien ha conseguido un récord Guinness tras permanecer más de 72 horas seguidas cortando jamón, concretamente 72 horas, 20 minutos y 7 segundos. El reto se celebró en la Plaza de España del municipio y atrajo a numerosos vecinos y visitantes que no quisieron perderse este desafío tan singular. Durante todo el evento, el cortador estuvo acompañado por un gran ambiente de apoyo con aplausos constantes que le ayudaron a mantenerse firme durante las largas horas de esfuerzo físico y concentración. El evento, además de su carácter histórico y deportivo, ha tenido un importante componente solidario. Todos los platos de jamón puestos a la venta se agotaron, destinándose la recaudación a las entidades Caritas, la Residencia de Mayores San Joaquín y Santa Ana y Dolmen Animal, protagonistas también de una iniciativa que ha vuelto a demostrar el enorme compromiso social del pueblo de San Juan del Puerto. Tras alcanzar el récord, la alcaldesa Rocío Cárdenas, junto a la Corporación Municipal, felicitó públicamente al cortador sobre el escenario instalado en la puerta del ayuntamiento y le hizo entrega de una placa conmemorativa en reconocimiento a una gesta que ya queda para la historia local. De esta forma, el logro no solo pone a San Juan del Puerto en el mapa, sino que también demuestra el compromiso social y la unión de todo un pueblo en torno a una causa común. Esto es todo desde Moguer Radio.
1: Gracias. Y en Granada, el ayuntamiento impulsa el Fondo Iniciativas Mujer. Nacho Navarro, Radio Santa Fe.
3: El Ayuntamiento de Granada ha aprobado la convocatoria de subvenciones del Fondo de Iniciativas Mujer 2026, consistente en una línea de ayudas gestionadas por el Área de Igualdad, que contará con una dotación presupuestaria general de algo más de 41.000 euros para el impulso de iniciativas que buscan fomentar la igualdad real entre mujeres y hombres a través del apoyo a proyectos de entidades sociales. Según la representación del Ayuntamiento, responden al compromiso municipal con el desarrollo de políticas activas que contribuyan a corregir desigualdades estructurales para la igualdad efectiva entre mujeres y hombres. Las ayudas están destinadas a entidades sin ánimo de lucro y cada proyecto podrá recibir hasta un máximo de 4.000 euros que deberá ejecutarse entre el 1 de junio de este año y el 31 de mayo de 2027. Las solicitudes que estas ayudas deberán presentarse de forma telemática a través de la sede electrónica del Ayuntamiento de Granada en un plazo de 45 días naturales desde su publicación en el Boletín Oficial de la provincia. Además, las entidades interesadas podrán contar con el asesoramiento técnico del Servicio de Igualdad para la preparación y presentación de sus proyectos. Y una vez aprobadas las ayudas, el abono de la subvención se realizará en dos fases, con un anticipo del 60% tras la concesión y el 40% una vez justificada la actuación por la que concurren. En la anterior convocatoria de 2025 se presentaron un total de 30 iniciativas, de las cuales 27 fueron finalmente subvencionadas. Es todo desde la provincia de Granada.
1: La ciudad de Jerez se encuentra ya en el ecuador de la celebración de su Feria del Caballo, pero no es la única que está celebrando esta feria, porque al otro lado del charco, en Boston, Massachusetts, han logrado hacer una réplica miniatura. Y es que la ciudad de Boston cuenta desde esta primavera con la primera entidad cultural sin ánimo de lucro dedicada específicamente a la difusión de la cultura andaluza. Boston Sherry Casa de Andalucía celebró su acto fundacional el pasado 2 de mayo con la Feria del Caballo en Boston. Con ello nos despedimos, volvemos mañana en la primera edición de Este a Oeste. Sigan informados e informadas en su emisora municipal o comunitaria.

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0: ella de por sí, como ella, Ana Mena. Aquí estamos tú y yo, disfrutando de sonidos que realmente siguen enamorándonos.
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0: Porque la vida es una fiesta y así hay que vivirla. Y así, pues, tenemos que tomarnos las cosas siempre en aspecto siempre positivo. Vivir

0: precisamente el single titulado tal que así. Poquito a poco, Andy Morales, el gaditano, sigue subiendo como la espuma. Un abrazo, Andy. Gracias por ser como eres. Y gracias también a ti por conectar con esta radio, que también es la tuya, por supuesto, y que estamos compartiendo este buen ratito. Acompáñanos porque nos queda mucho por delante.
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0: fresquitos del momento. Viene acompañada de una gran influencer, Belén Jurado. Fantástica voz, sin duda. Y la compañía musical del grande, del DJ Henry Méndez. Con un single titulado Solita.
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0: Qué temazo, qué temazo. Cádiz y Huelva, Huelva y Cádiz, con lo que es lo mismo, Sergio Contreras y Decay. ¿En qué pensabas?
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0: El malagueño, algo de mí, Pablo Alborán.
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0: Como diría José María García, ojo al dato porque se avecina un temazo. Y aquí está llegando lo que pasó, pasó. Marta Santos y Álvaro Soler.

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2: Siempre, siempre, siempre agradecido de que conecte con nosotros a cualquier hora del día. Y para agradecértelo, qué mejor que esta puesta en escena. Se titula Celos y ella es Nayara.

0: hablarte de Salistre, es hablarte de esta formación de cuatro gaditanos desde Barbate y San Fernando. Casi nada. Raúl, David, Juanjo y la voz de Javi. Todos los días son lunes, quédate bien con esta formación y con su nombre, Salistre.
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Una canción que habla del amor universal, que permanece también incluso cuando la vida obliga a alejarse. Un retrato íntimo y

0: más íntima que nunca. Bienvenido, bienvenida, bien hallado, bien hallada, si te acabas de incorporar a esta tu sintonía.
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0: Sin duda, es una de las mejores voces de toda España. Nuestra sevillana, Pastora Soler. No quiero flores.
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0: Una canción que habla de aceptar que a veces el amor no se acaba por falta de sentimientos, sino por falta de caminos compartidos. Se titula Fecha de Caducidad y es Melendi.
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0: disfrutando temas de hoy, de ayer y de siempre, versionados por grandes artistas aquí en tu radio.
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0: Sin duda su música es pura magia.

0: contigo este buen ratito en radio, compartiendo los éxitos de hoy y los de siempre, y cómo no, con todo un elenco de profesionales en esta estación de radio. Recibe, cómo no, el saludo cordial de Nicolás Carmona, quien te habla, y del resto del equipo, cuando tú quieras y a la hora que tú quieras, también en el www.onda2.es, el 2 con número. Un fuerte abrazo, pásalo bien.
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2: Hola amigos, aquí estamos nuevamente en nuestro Rincón Flamenco, compartiendo los 60 minutos del arte de nuestra tierra, como siempre con los mejores sonidos. E iremos haciendo un recorrido por los temas actuales, los nuevos trabajos flamencos. Nos retrotraeremos al tiempo, visitaremos, escucharemos los temas clásicos de siempre, los de antaño, desempolvando e incluso temas grabados en formatos como la pizarra, para volver a recordar los momentos vividos. En este tiempo en radio tendremos entre otros a Quique Morente, también tendremos por aquí a Capullo de Jerez, a Pepe Huelva, tendremos a Juan el de la Villa, al Niño de Araal, a Fosforito, también escucharemos los nuevos flamencos, esa nueva hornada, como Jesús Castilla nos trae, también José Mercé, José Mijita también nos visitará en este programa del día de hoy. Bueno, pues todo eso y mucho más en 60 minutos en este Rincón Flamenco, como siempre a través de las 175 emisoras por toda España. En el control técnico de sonido, el amigo Atanasio de la Orden, que no nos falla y que estará ahí a los mandos del control técnico de sonido. El saludo cordial de Pepe Carmona, que te acompañará durante estos minutos. Así que no damos más tregua al tiempo, comenzamos ya levantando el telón de Rincón Flamenco.
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2: Un trabajo del año 2018, una bulería, la de Vallejo, la famosa María de la O. Clásico donde los haya en la voz de Quique Morente. Con él comenzamos nuestra andadura flamenca. Bienvenidos, bien hallado seas. Aquí estamos en este Rincón Flamenco.

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1: Atrás dejábamos a Capullo de Jerez con esa Por tu puerta, esa soleá por Bulerías. Continuamos hacia adelante. Un fandango valiente de Huelva con Pepe Huelva.

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1: Seguimos hacia adelante en nuestra trayectoria flamenca en el día de hoy en nuestro programa, con este mestizaje de culturas, con ese arte, con ese poderío que, como siempre, nos ofrecen nuestros artistas. Nos vamos ahora con Juan el de la Villa, aquel cante que llevaba por nombre Aquel que tiene dinero.

Y para terminar con este trío de fandangos, ese arte que ha sufrido tantos procesos de aflamencamiento, aclimatándose a todas las zonas ya, no solo la de Huelva. Estamos ahora con este sevillano, el niño de Araal, que nos trae De ilusión también se vive.

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1: Aquí estamos en este rinconcito flamenco, flamenqueando durante 60 minutos. La voz que nos llega ahora de Antonio Fernández Díaz, conocido artísticamente como Fosforito, el que pusiera en lo más alto los cantes desde Puente Genil, y en este caso acompañado de un grande, Paco de Lucía.

la guitarra de Juan Habichuela Nieto. Un cuarteto de lujo, gitanos que llevan sangre gitana por sus venas. Lolita, Rosario Flores y Antonio Carmona. La otra forma de hacer flamenco, de una forma más actual, que nosotros también ponemos para ofrecerte en este rinconcito flamenco.

vamos con las voces más flamencas. Jesús Castilla, por Fandangos, de Huelva. El tema Los mares de mis sueños.

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0: Con José Mercé hemos comenzado nuestra andadura en este segundo tiempo de este rincón flamenco.
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0: El que llegaba después era José Mijita. Esa soleá. Después Manuel Gago y este que está sonando, Miguel Poveda, en su álbum Enlorquecido.
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0: Cruz de Piedra nos trae ahora la voz de Rocío Márquez por Fandangos.

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1: De una voz femenina, Rocío Márquez, pasamos a otra. Estamos ahora con María Toledo, con este Vuelvo a Casa.

Sintonía de contraportada de nuestro tiempo en radio. 60 minutos hemos compartido con el arte de nuestra tierra a través de este rincón flamenco. Como siempre, en el control técnico de sonido, el amigo Atanasio de la Orden. Les habló Pepe Carmona. Atrás quedaba la voz de Rocío Márquez, también de María Toledo en este último tema. Entre otros también sonaron Fosforito, también la voz de Juan, el de la Villa, Capullo de Jerez, Pepe Huelva y muchos más. Hasta aquí nuestra andadura por el momento. Ya sabes, te emplazamos para la próxima cita, será aquí mismo en esta sintonía. Hasta entonces, saludos, flamencos.

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Historia que te mata. Sigo a tu lado, confidente fiel del dolor de tu piel, de las heridas y el porqué. No puedes ser la cruz de esa historia que te mata. No puedes limpiar tu alma mientras la tengas hallada. Que no rompes de una vez las cadenas, te hagan a su piel. Serás libre.

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